Y casi cerrando esta primera hora, junto con Mar Rendón, otro de los elegidos en 105.5. Buen recuerdo con la música internacional, Nelly Furtado, Miriam Rodríguez, Estelares. Cerrando esta primera hora, nosotros ya volvemos. Vamos a actualizar temperatura en la ciudad. La temperatura de 4 grados.

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Gustavo Cerati sonando en 105.5. Cuando ya pasaron 19 minutos de las 9 de la noche. Crimen, junto con la gente de Sabor de Hogar, que nos acompaña con este éxito. Lo que fue Gustavo Cerati, que nos dejó estas excelentes canciones. 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Y nosotros, con canciones, con éxitos, junto con Alfred García. Mateo.

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28 minutos de las 9 de la noche. Música internacional. De a poquito se va sumando el retro de la hora junto con la gente de Multigráfica. Y apareció la gente de Sabor de Hogar, que estuvieron presentando la música de Alfred García, lo que estás escuchando, Billy Idol, Bitter Taz. It's a bitter taste. 26, 25, 52, 35, 55. Llega la música de Flavio.

0: La música internacional retro de la hora que nos acompaña multigráfica con Suit the Bunch haciendo The Passenger, Mick Jagger, Les Ward, junto con la gente de multigráfica. 42 minutos de las 9 de la noche. La temperatura en nuestra ciudad, 3 grados 5 décimas.
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Antes, música internacional, Oasis, Jesus Jones, en 105.5. Una temperatura que va descendiendo lentamente. La temperatura ahora de 3 grados, 45 el porcentaje de la humedad. www.radiojovenmendoza.com. Venimos con más canciones, más éxitos, junto con Mar Lara.

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39 minutos a las 10. El retro de la hora junto con la gente de Multigráfica. Imagination con Juice and Jason. Ante Van Halen. Y nosotros ya volvemos.

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0: Capop junto con los chicos de Super Junior House Party. Antes David de María con La Ciudad Perdida. Junto con la gente de Sabor de Hogar, preparándose todo para este día sábado, a hacer la previa de la selección.
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0: Música Latina junto con John Cicada. Éxito en los 90, otro día más sin verte.
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ganadora de Eurovisión 2023. Ella es Lauren Tatu ante Sheeran. 17 minutos de las 11 de la noche, dando comienzo así, antes, con Ismael Serrano. La temperatura en la ciudad, vamos a actualizar. La temperatura de 2 grados, 45 el porcentaje de la humedad. Los partidos del Mundial finalizó. Croacia le ganó a Panamá 1-0. Ahora está jugando Colombia y Congo. Así es, 0-0. 26, 25, 52, 35, 55. Saluda a los que están del otro lado. Bastante que nos están escuchando. Nosotros con mucho frío. Está fresca la noche. Están todos guardados. Nosotros de este lado para brindarte buena música y aquellos ex número uno. Y por supuesto aquellos que te gustan a vos. Como por ejemplo llegan ellos. Ale Sergi, Juliana Gatas. Ellos forman Miranda. Un buen recuerdo. Extraño.

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0: Así despidiendo, disfrutando parientes. Buena música al aire de Radio Joven. Antes la música internacional Kane, algo de Chayanne que me habían solicitado Marina Reche. Y de esta manera nos vamos. Ya se viene Cadena Hit. Vámonos, vámonos, vamos. Estoy actualizando temperatura. Mucho frío en la ciudad. Bueno, parece que sí. La temperatura ahora de 0 grados. 50% de la humedad. Para el día miércoles. Ya, sí, ya estamos. Miércoles, máxima de 16 con una mínima de 2 grados bajo cero. Para el jueves 13 grados con mínima de 2 y el viernes 16 grados con mínima de 7. Muchos cumpleaños. Ya en la mañana van a estar hablando los muchachos. Nosotros nos vamos. Que tengan un excelente fin de jornada. Saludos para Belén. Si viene Cadena Hit, los dejo con muy buena compañía. Muchas gracias a quienes nos acompañan siempre haciendo el aguante. 0 grados. Me voy. Gente, los dejo. Buen fin de jornada. Chao.
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buenas, ¿cómo están? Buen miércoles para todos. Bienvenidos a Clásicos de Ida. Bienvenidos a Cadena Hit. Bienvenidos a esta horita donde vamos a estar disfrutando de muy buena música. Y porque es bien temprano, ¿qué otra cosa quieren que hagamos? Vamos a disfrutar, dale, vamos a escuchar buenas canciones y a ir arrancando de a poco en este Clásicos de Ida de hoy. Mi nombre es Lucas Correa, Luquitas, y con Lucho Alegre y toda la banda, dale, hacemos Clásicos de Ida por Cadena Hit. Un éxito siempre.

0: Año 1990 y los Fabulosos Cadillacs haciendo Demasiada Presión. Esto que salió en el disco Volumen 5 y que forma parte de este Clásicos de Ida de hoy.
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0: Babasónicos sonando en la Hit. Babasónicos acompañándolos en este arranque. Ahí, del otro lado. Gracias por estar nosotros acá firmes, pero en todos lados a través de la 91.9. La frecuencia de Córdoba capital, desde donde nos encontramos en todo el país.
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Y así llegamos al final de un nuevo Clásicos de Ida. Muchas gracias a todos por habernos dado permiso para acompañarlos en este arranque. Nosotros hasta aquí los acompañamos. Hoy viene Flavia, despabilate amor, y seguimos disfrutando de la programación de la HIT. Mañana los esperamos desde las 5 nuevamente para empezar el día de la mejor manera, para correrle el telón a la programación y disfrutar de la mejor música. Mi nombre es Lucas Correa, Luquitas, y con Lucho Alegre y toda la banda hacemos Clásicos de Ida por Cadena HIT. Un éxito siempre. Chau, chau.

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0: Así se arranca para entrar en calor en el despabilate, amor, con un poquito de Aerosmith. Buen día los que andan por ahí.
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0: ¿Cómo viene ese día, esa noche cerrada? Estamos bajo cero, ¿eh? Estamos bajo cero. No es sensación térmica, es bajo cero, un grado bajo cero en Córdoba. En el país, muy fresquito. ¡Ay, Diosito! Mándame ganas de laburar. Bueno, ¿cómo viene esa noche cerrada? Mañana helada. ¿A cuánto caerá la mínima en el día más frío de la semana? Ya te lo contamos. Bienvenidos.
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0: Agarra esa palita escarchada, dale nomás. Ah, hoy tenemos cumples para tirar para arriba. Vale, hoy vamos a hacer pasta frola como nunca, mira, buen día.
4: ¿Cómo andamos, Iros? Buen día para todo el mundo, para la patria grande, porque hoy tenemos fecha, pero a lo loco, es el día más argentino.
0: Porque,
4: A contar en el desayunito express por la cantidad de efemérides, como se dice comúnmente, o natalicios, fallecimientos y demás.
0: Tremendo, hoy es un día, pero mirá, de locos, poné nomás ya los globos, guirnaldas.
4: Empezá a armar ya la tortita, viste.
0: Fuerte el 24 de junio, ¿eh?
4: Bastante fuerte, sí, como la temperatura afuera que
0: Dios.
4: Fuerte, uno tiene que tener fuerza en el cuerpo para llevar tanta ropa encima.
0: ¿El frío mata la pasión?
4: No, al contrario.
0: ¿En serio?
4: Sí, al contrario.
0: Ay, qué amante latino que sos.
4: Ah, ¿sabes cómo?
0: No,
4: el frío me
0: empieza. ¿El frío?
4: No mata nada, al contrario, te da el deseo para.
0: Ah,
4: para pasar el invierno, para buscar esa pierna necesaria.
0: Yo con el frío busco como los perros, ¿viste? El lugar seguro de la cama, me enrosco ahí, no me mueve ni un abogado.
4: ¿Sos de las personas que cuando mueve el pie así, por ejemplo, en la cama, y está en la parte fría, necesitas volvés, claro.
0: Vuelvo a la cucha.
4: Bueno.
0: Ah, vos decís que voy buscando ahí un palenque donde...
4: No. Claro, eso puede ser una
0: también.
4: Cuestión de...
0: Sí. Sí, también, nunca digas nunca, ¿no?
4: No, jamás.
0: Luces del día. Anoche dormí con me compré la almohadita, viste que te conté, la térmica.
4: La térmica es así.
0: Que tiene todo el tamaño de la espalda y engancha en el cuello.
4: Te abraza esa almohadita.
0: Sí, te la pone a cococho.
4: ¿En serio, literalmente?
0: Te juro.
4: Pará, es térmica esa.
0: La enchufás, eléctrica.
4: Eléctrica, bien.
0: La enchufada, bueno, en teoría no hay ningún problema.
4: Que en algún momento hablábamos que no hay ningún inconveniente.
0: Si mañana no vengo, estoy electrocutada,
4: No digas eso, por favor.
0: No, eso no va a pasar.
4: Pero, escuchá, no hay ningún riesgo, porque lo habíamos hablado la otra vez.
0: En teoría está chequeado.
4: Ah, listo. ¿Marcelito está chequeado?
0: Pero las cosas de oferta, él está chequeado a...
4: No, esperemos, confiemos en la Virgencita de Lourdes que no pase nada.
0: Ni el tren bala está chequeado, va a estar chequeada mi almohada eléctrica.
4: Nunca te abrazaron tanto como esa almohada.
0: Ay, no, qué noble que es.
4: ¿Qué quiero? Una de esas, pero que hacen masajes.
0: Ah, sí.
4: ¿Las vi?
0: ¿Cuánto salen esas?
4: No, sí, están...
0: Pero esa no le tenés que dar de comer ni escuchar, así que esa
4: está... Eso es lo más lindo. No tenés que pedirle a alguien, che, me hace masaje por acá. No, es solita.
0: Sí, solita.
4: Solitas van esas.
0: Gaucha.
4: Sí.
0: Y no te pide nada a cambio.
4: No, nada.
0: Entonces, analicemos cuánto cuesta.
4: Sí.
0: ¿Alguien sabe cuánto cuesta?
4: Una buena inversión.
0: Es una buena inversión.
4: Sí.
0: Porque después no pide nada a cambio.
4: Claro.
0: Bueno, a las 6 de la mañana, 10 minutos, ya vamos con la gran cantidad de cumpleaños. ¿Algún oyente está cumpliendo años? Bueno, así arrancamos, con grado bajo cero en la ciudad, te decimos buen día, despacio, no empujes.

0: Fran Charco, qué temita, y se quedó coleccionando cicatrices. ¿Cuántas cicatrices tenés en la vida, en el alma? Estoy llena de cicatrices yo. Estoy fallada, ¿eh? La rodilla, en la pera, en todos lados. Bueno, hablan las cicatrices.
1: Hablan las cicatrices y ni hablar de la infancia que marcó, que dejó varias cicatrices.
0: ¿La de la infancia?
1: Oh, claro, por supuesto.
0: ¿Según en la rodilla por hacer rinraje? Que no me la saco.
1: Ah, ya fue. Comió terreno por salir corriendo ella, rápido.
0: Era una subida de, ¿viste esa arena bien gruesa?
1: Ay, justo estaban en construcción, ahí está, quedó media rodilla ahí.
0: Ahí vas a quedar.
1: Ay, qué lindo. Yo me acuerdo andando en bicicleta.
0: ¿También?
1: Sí, la
0: ¿Te quedó una cicatriz?
1: Vez, ¡fum! Casi me entierro el...
0: ¿Viste?
1: Porque antes era como, no era todo plástico, así, cuidado, era el... ¿El freno hecho de hierro?
0: No, claro.
1: Ah, papá, te hacía una autopsia chiquito. Eso cuando te enterraba. Papá.
0: Bueno, esos datitos que no pueden faltar en tu desayuno de hoy, para hoy.
1: Bueno, si vienen las vacaciones de julio 2026, cada vez estamos más cerquita. Queda la próxima semana ya a partir de la otra, desde el 6 de julio, el 31 de julio, en todo el país, vacaciones de invierno. ¿Cuál es el cronograma según el Ministerio de Educación? Del 6 al 17 de julio va a estar esa primera etapa de vacaciones para Córdoba, Entre Ríos, Mendoza, San Juan, San Luis, Santa Fe. Desde el 13 al 24 de julio será para Catamarca, Chubut, Corrientes, Formosa, Jujuy, La Pampa, La Rioja, Misiones, Neuquén, Río Negro, Salta, Santa Cruz y Tierra del Fuego, y también sumamos a Tucumán. ¿Ok? Del 20 al 31 de julio, Ciudad Autónoma de Buenos Aires, que corresponde a CABA, Provincia de Buenos Aires, Chaco y Santiago del Estero. ¿Qué más tenemos? Policía Caminera de Córdoba confirmó que rehabilitaron el tránsito del Camino de las Altas Cumbres. Después de la última nevada, abrieron la E34, así que a circular con normalidad por esa zona. Día Internacional del Maquillador hoy, para que te pinten la carita, piñón fijo, tomá un pavo. Y es el día más argentino del año, que lo decíamos hace minutos.
0: A ver, ahí te lo mando.

0: me dio sed.
1: Perdón.
0: Y no de la manzanilla precisamente.
1: Ay, me dio tomando. Sed.
0: Ay, me caí sobre un vaso con hielo.
1: Me dio sed y no de té de boldo.
0: Qué bárbaro. Bueno, es el día más argentino porque es el cumple de nuestro queridísimo e histórico Rodrigo Bueno, el Potro.
1: Potro.
0: Bueno, es el fallecimiento de él, se cumple hoy en la conmemoración también de Carlos Gardel. Y está cumpliendo años hoy. El Duki, que le mandamos un abrazo grande. Juan Román Riquelme también está cumpliendo años hoy. ¿Quién más? Juan Manuel Fangio, otro Juan también por ahí en la lista. Y nuestro queridísimo Lionel Messi,
1: ¡vamos!,
0: con 39 años, que hoy se espera una movida bastante linda e interesante. Cantarle cumpleaños al Lío.
1: Mirá.
0: A las 10 de la mañana y a las 10 de la noche, a donde quiera que estés.
1: Ahí
0: porque
1: estamos,
0: el número 10, por supuesto.
1: Con Tutti Lifiocchi, mirá vos. Un día como hoy, yo, en el 2000, yo me acuerdo cuando murió Rodrigo. Yo estaba en la casa de una amiga, no me la olvido más. Estábamos viendo la tele y cambiamos a Crónica.
0: Bueno, todos creo que desde Crónica nos enteramos. Me pasó exactamente lo mismo. Un sábado de la mañana fue...
1: ¿Viste? Sí.
0: Un sábado a la mañana. Mira cómo me acuerdo.
1: Porque yo había hecho pijamada en la casa de mi amiga.
0: ¿Ves? Ahí está Crónica. Crónica no, nos avisaba, bueno, de esta lamentable noticia, ¿no?
1: Tremendo el Potro.
0: Tipo virtuoso,
1: ya
0: muy querido.
1: Ya vamos a hablar del Potro. A ver las historias que tengan, si lo fueron a ver alguna vez.
0: Facherísimo.
1: ¡Facha, papuchi!
0: ¡Oh! No dejaba títere con cabeza. ¡Qué lindo! Perdón, potrito, pero él mismo lo ha dicho. Era
1: pero
0: bravísimo.
1: Pero todas, ¿eh?
0: Sí.
1: Han pasado. Hasta Alfano se enamoró del Potro.
0: Sí.
1: No,
0: una facha,
1: no.
0: Te mira con esos ojos, cielo.
1: ¡Qué ojazo!
0: ¡Chao! ¡Hasta luego,
1: esa
0: mamita!
1: ¡Esa pestaña! Pero te digo que Ulises, bueno, tiene sex appeal también.
0: Tiene sex appeal, Uli, pero no sé ¿cómo? Si tiene esa chispa que tenía el Potro.
1: No, él es único, pero tiene. Bueno, ahí vamos. El día más argentino del año, pie derecho, ya llega Fede Alvarenque.
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0: Que te interpele el día. Hola, Vani de la Calera. ¿Qué decís? ¿Qué dice Vani? No, no hagas eso. No, que no se le, no hagas eso. Está lavando ropa.
1: Lavando ropa a esta hora, tomando un té de manzanilla. Tranquila, conectada. Armando mis catálogos de venta de bisutería y juegos Vamos. Didácticos en madera. ¡Qué lindo!
0: ¡Qué bonito!
1: Recuerdo también que era mañana y vi la muerte de Rodrigo, dice. Me quedé impactada. Pensé que era una noticia falsa. Era un grande y estaba en el mejor momento de su carrera musical. Es lo que hablábamos recién. ¿No?
0: Soy Cordobés 840, lo mejor del amor y bolo, bolo. Nah, una cosa de locos. Mirá, y la hija de Ciana, no, la hija de Marianela, sí. Ciana Castro, cumple sus primeros 7 añitos.
1: ¡Qué lindo!
0: Mi prince, están en la Kinesio del Hospi, ahí en Las Heras, en Santa Cruz.
1: Hola, Santa Cruz, helado debe estar.
0: Ay, cálido,
1: el pingüino,
0: ¿eh?
1: Congelado el pingüino.
0: Buenos días, Club del Pico y la Pala. Eli dice, de Rodrigo es el, claro, el aniversario del fallecimiento.
1: Exacto.
0: De Gardel también. Sí.
1: Así es.
0: ¿Sabés que te decía que... Bueno, conectado como todas las mañanas antes de salir del al laburo, acompañándome hasta casa. Ah, no, no, al revés.
1: Claro, lo acompañamos hasta que llegue él desde el trabajo hacia la casa y después tiene que llevar a su hija a la facu, dice Darío Allende, pidiendo una canción de La Renga.
0: ¿Veneno
1: también
0: de La Renga? Oh. Bueno, Cosquín, chicos. A ver, Martín, ¿qué nos manda de Cosquín? Dale.
1: 5 grados bajo cero a esta hora la
0: Upa.
1: Temperatura por allá.
0: Y Jorge también está. Abre el Club del Pico y la Pala saliendo a trabajar en Cosquín. -4.
1: Upa.
0: ¿Viste cuando dicen 0 grados, ni frío ni calor?
1: Ya estamos en el limbo mismo.
0: Bueno, ha llegado el señor Federico Albarenque y ahora les cuento una cosa de Rodrigo. ¿Cómo va, Alba?
2: ¿Cómo anderos? ¿Cómo le va? ¿Cómo está?
0: ¿Se puso el slip de lana?
2: Mira, le voy a decir una cosa.
0: O de crochet.
2: Le voy a decir una cosa.
0: ¿Qué?
2: Hoy se espera el día más frío de la semana.
0: Hermoso.
2: Probablemente de los próximos días, incluido semana que viene.
0: Fascinada con mi almohadilla térmica.
2: Alerta amarilla para varias provincias, entre ellas Córdoba, por frío extremo.
0: ¡Ay, chiquito!
2: Por eso tiene la sensación de que hoy hace un poquito más de frío que ayer. Lo
0: sí.
2: cual es cierto.
0: Es verdad.
1: Totalmente.
0: Es que es cierto. Es real, no es solo sensación. Es una sensación real, digamos. Bueno, así estamos. Vamos al dato despabilado para ver por dónde pasa nuestro día hoy. ¿Sabés que cuando le hice una nota a Rodrigo, que lo conocí? Yo les conté esto. Después parezco, viste, esas que dicen... ¿Esto se los conté o no?
2: Me parece la tía esa que cuenta siempre en los asados la misma anécdota.
1: La misma historia y todos quedamos atentos para seguirla
0: no,
1: escuchando.
0: No, escuchá, eso que yo le iba a hacer una nota ahí en la frontera, boliche que era de, cerca de Carlos Paz.
2: Ah, pensamos que era la frontera con
0: no,
2: Paraguay.
0: No, Villazón, Oruro. No, no, y estaba Rodrigo y yo moría de amor, moría, pero estaba enamorado. Yo...
2: Usted siempre anda muriendo de
0: no,
2: amor.
0: No, es que tengo mucho amor para dar y... Lo vi a Rodrigo y me había estudiado todas las preguntas de memoria.
1: De
0: ¿viste?
1: Memoria,
0: cuando te pones
1: wow.
0: tan nervioso y no escuchás lo que te contesta. Vos claro. seguís con el cuestión.
2: Uh-huh.
0: Y me dice, qué lindos ojos que tenés. Yo me quedo mirándolo así como diciendo, me muero, me caigo. Me dice, ¿te puedo chupar un ojo?
1: Tímido como entró.
2: 6:40 de la mañana.
0: Sí. Cortázar.
1: Buen día para los que se van sumando.
0: Abrigo.
2: Además nos dio el dato interesante del 2406.
0: ¿Es Rodrigo? Ay, sí.
2: Le faltó decir que ese fue el minuto y el segundo cuando Olave ataja el penal.
0: Claro.
2: En el ascenso contra River.
0: ¿Ese lo tenemos?
2: Pero claro.
0: Ah.
2: Que a su vez, Olave es primo de Rodrigo.
0: Claro. Bueno, espérate que te abro el dato.
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0: Pero con Olave. Es de la parte de la familia que tenían buena onda, tenían...
2: No, sí, bien,
0: cuentaban,
2: bien.
0: ¿Sí? Bien.
2: Después bueno. hubo un chisporroteo.
0: Parece.
2: Capítulo aparte.
0: Me parecía que había.
2: Pero esa era parte de la anécdota que tiene que contar, ¿no? Esa, la de los ojos, que es prohibida para menores de edad.
0: No, bueno, eso es poesía pura. Ustedes están envidiosos porque, bueno, me regaló
1: porque
0: una poesía.
1: No chupan el ojo.
0: Porque no.
2: Bueno.
0: Porque usted no es tan poeta.
2: Volvemos al frío, ¿quiere?
0: Dale,
2: parece?
0: Dale, sí, hablemos sí, del frío. Sí.
2: Porque en algunos lugares, por ejemplo, en Mendoza hubo cierre de escuelas por frío, o sea, está frío, Iros.
0: No, frío. ¿Frío en serio?
2: No, para remerita, sí.
0: Parador del cóndor en el living.
2: Tremendo.
0: Tremendo, me tuve que poner la bata para entrar al living.
2: Vio, llegué esa época del año que aún con calefacción uno anda abrigado.
0: Sí, totalmente. Ayer me fui a llevar a mi hija a baile con el, con la bata de polar en el auto y una campera arriba. No. Sexy. Sexy, si me encontrabas por ahí.
2: Yo le voy a dar los títulos del día.
0: Dale.
2: No se enoje conmigo.
0: No.
2: Porque usted lo primero que hace es matar al mensajero. ¿Ah? ¿Le parece?
0: Dale, vamos.
2: Primer título. Hoy vengo casi como jueves, porque vengo con buenas noticias.
0: Con buenas.
2: La economía creció 2,3% en el primer trimestre. Uh-huh. Que le impulsa fundamentalmente el agro, Vaca Muerta, la minería, los sectores que vienen creciendo en la Argentina. El lado, si se quiere, desfavorable, la industria, que sigue mal, aunque levantó en este caso la construcción, que venía a la baja. Segundo título.
0: Un abrazo a los que trabajan hoy en construcción, ¿eh? ¡Ay, qué frío estar ahí!
1: Haciendo la losa.
2: Oh. Está más frío el que trabaja vendiendo helado.
0: No, no.
2: O hielo, claro.
0: ¿Quién te vende un helado hoy? Pero no, está frío.
1: De Colón sal.
2: Claro, ahí lo de la fábrica de hielo de Colón.
0: En realidad, para todos los que trabajan a la intemperie, bueno, sí, un abrazo tremendo. Grande, vamos.
2: Segundo dato del día.
0: Sí.
2: Auspicioso, por lo menos a un INDEC.
0: Ah, auspiciado, digo, trajo una auspiciante.
2: Auspicioso.
0: Por eso digo, trajo un auspiciante nuevo. Dale.
2: Los salarios registrados en abril le ganaron a la inflación.
0: Bueno.
2: Después de algunos meses a la baja. Bueno, yo le digo lo que dice el INDEC. Los datos dicen que hubo una suba promedio del 3,5% en salarios en blanco registrados frente a una inflación del 2,6%.
0: Bueno.
2: Ahora bien, esa es la foto. Cuando veamos la película dice que los salarios están por debajo de la inflación. En lo que va del año, van perdiendo.
0: Claro.
2: 10,7 a 12,3 y en el último año pierden 29,4 a 32,4.
0: La película dice que no nos alcanza ni para fideíto en el súper.
2: Bueno, yo le digo lo que dicen los datos de la economía.
0: Está muy bien, está muy bien.
2: En abril se recuperó, aunque sigue la pérdida con respecto a los últimos 12 meses y a lo que va del año.
0: Muy bien.
2: ¿Usted se enoja conmigo?
0: No. ¿Usted cree que el frío es psicológico?
2: No, el frío es frío.
0: Porque Carolina dice, me estoy preparando para ir a entrenar al parque, el frío es psicológico. Feliz cumple a Messi. Me gusta ese razonamiento, ¿no? Porque vos decís, bueno, vamos. Listo, es psicológico, salgo.
2: Ya lo saludó a Messi. ¿Vio que hoy hay una movida a nivel nacional?
0: Sí, a las 10, ¿no?
2: 10 de la mañana.
0: A las 10 se canta.
2: Claro, las 10 no es casualidad, es por el 10.
0: Sí, claro.
2: Es el segundo cumpleaños más importante de la semana de un futbolista.
0: Sí, tal cual, porque está Riquelme hoy, ¿o no?
2: No. Creo que hoy hay una movida a nivel nacional.
0: Sí, a las 10, ¿no?
2: 10 de la mañana.
0: A las 10 se canta.
2: Claro, las 10 no es casualidad, es por el 10.
0: Sí, claro.
2: Es el segundo cumpleaños más importante de la semana. De un...

0: Sirio entregó el celular. Hay un temita ahí con Jessica Sirio.
1: Estaba más lavado que el mate que me tomé hoy en el albaño.
0: Bueno, es que hay un temita. Aparentemente tiene 6 celulares. ¿Cómo hace para memorizar los números de los 6?
1: ¿Por qué tiene tantas cosas? Dice que tiene 7 empleadas domésticas, 6 celulares.
0: 70 propiedades, 77.
1: 47.000 pares de zapatos. ¿Para qué tenés 6 celulares? ¿Qué le das? ¿Uno? Llámame a este, bueno, vos, llámame a este, vos. No, no, Alvaren, que basta.
0: ¿Usted cuántos tiene? ¿Usted qué es nuestra Jessica?
1: Con viento a favor, uno, el Nokia. ¿Cuál era ese, el primero?
2: El 100.
0: Con razón estaba jugando recién con la viborita.
1: juego al Pac-Man. Y le tiro una, antes que se vaya. Sí. Los jugadores de Curazao, eso vamos a hablar hoy, duermen con la mujer en el cuarto de...
0: Así juegan también. 7 se comieron con Alemania.
1: Así con 6. ¿En serio?
0: Claro, así pueden dormir con 2 leones si quieren al lado.
1: 6 de la mañana, 47
0: Ay,
1: minutos.
0: Ay, me dejó darle el último título. Este le iba a gustar.
1: Ah, dale, decilo.
0: En la causa Cuadernos.
1: Sí.
0: Creo que se denuncia mucha coima, empresario involucrado y demás. ¿Sabe qué hizo un empresario con la plata, con parte de la plata que nunca declaró de los fondos? ¿A dónde fueron los fondos?
1: Qué bárbaro este país. ¿Qué hizo?
0: Lo contrató a Ricky Martin para un evento.
1: Deja. No, me da un odio a mí. ¿Qué te voy a decir? Vamos a entrenar con Carolina al parque si quieres, ¿eh?
0: ¿Quieres que vayamos?
1: Sí, dale.
0: Yo ya tengo. Yo estoy listo, ¿eh?
1: Tiene los músculos en casa, los dejó. 6 de la mañana, 47 minutos. Gracias, Fede Alvarenga, que en el dato despabilado. Nos vamos despabilando. Chau, Alba.
0: Chao.
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0: Buen día, buen día, buen miércoles para todos. Bendiciones desde La Rioja, despabilate y amor. Quería contarles algo que siempre me olvido. Yo soy nacido en Córdoba, en Alto Alberdi. Vivíamos, no recuerdo bien si la calle se llama Aguirre Cámara o Cámara Aguirre.
1: Aguirre Cámara.
0: Una calle que desemboca justo en Avenida Corona, a dos cuadras de la plaza.
1: Claro, visto.
0: Despabilate, amor, La Rioja.
1: No, mirá lo que es. La vida misma, Víctor. Aguirre Cámara, claro. Mirá vos cómo son las cosas, Víctor, y te adoptó la provincia de La Rioja. Pero el corazoncito siempre en Córdoba, claro. Un abrazo grande, Víctor. Pasaba Queen, clásico de clásicos en la hit, en este despabilate, amor.
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0: Gloria, tráete tres cafés.
1: Vamos, Glorita. Gloria, y unos sanguchitos de miga, unos tostados, unos carlitos comúnmente llamados.
0: Gracias, Gloria. Hola, hola. ¿Qué tal? ¿Qué decís vos que estás del otro lado? Hola, Euge. A ver, Euge, ¿arranco o no arranco?
2: Buen día, ¿cómo va?
1: Buen día.
2: Qué frescor, por no. Dios, qué frescor.
1: Es sensacional.
2: Fresco para comer peño calau, para calzoncillo de tul y no sé cuántas otras cosas.
3: Qué lindo.
2: ¿Tul? 3:30 me costé. Una ley de acá arriba. Despabilate, amor. Vamos, que se hace tarde. Hoy es miércoles recién. Dale.
0: Bien.
1: Dale, miércoles. Dale. Vos dale.
0: Nunca sabes cómo viene.
4: Nunca sabes cómo viene. Es como el día.
0: Como Brasca, ¿viste? Nunca sabes cómo viene, pero el tipo te viene.
1: Pero viene, nada.
0: Bueno, máxima para hoy.
1: La máxima para hoy y para este miércoles será de 16 grados. ¿Llegaremos? A los 16 grados, me parece.
0: Aquí los ha, aquí los ha.
1: Abrazo gigante para Gerardo en la librería El Pela de Alta Córdoba.
0: Pila, ¿cómo está la plaza de Alta Córdoba? Un grado a esta hora, ¿eh? Superamos el bajo cero.
1: Buen día para mi dúo más favorito, divertido, dice. Ni Batman ni Robin. Ni batata ni queso. Fly Fer lo mejor.
0: Se ahí va, quiero, chicos. Se
1: es difícil
0: bien
1: esta hora y con ustedes lo hacen mucho más ligero. Beso, María Magdalena Tenaglia.
0: María Magdalena.
1: Bueno, un saludo. ¿Había una canción que era así o no?
0: Sí, claro.
1: Sandra María Magdalena.
0: Sí. Ah, bueno, un saludito a Altagracia también, que están escuchando mucho en Altagracia, ¿eh?
1: 106.9.
0: Si te estás preparando para ir a entrenar, te vamos a regalar la camioneta 0 kilómetro a vos, que te lo mereces.
1: Sin nafta, ¿eh?
0: No, sí, no.
1: Sin auxilio, no, sin nafta, no. El gato lo debemos.
0: Cargo de cada uno. Bueno. Ya llega el profe con el cine. ¡Ay, los Cali con Pati Cantú! ¡Qué hermoso! ¡Viento a tu favor!
1: Pati.
0: Despabilate, bebé. Ya llegan las noticias.

0: Escúcheme, Manga, dijo de Shira, levántense ya, levántate ya, ya, es ahora. Agradece que estás vivo, levántate, justifica tu sueldo, tienes laburo, levántate. No sé, hijo de Shira, levántate ya, que te espera un día espectacular. ¡Levántense, Manga de Vagos!
1: La orejita de Van Gogh, el primer día del resto de mi vida. Pónganse los tapa-ojeras esos con peluche, que están de moda. Esos ponete.
2: Ay, son hermosos, son bonitos esos.
1: Tipo auriculares.
2: Para los más chicos.

0: Están yendo al cole, ya llega el profe. Te tiro una... Te tiro una soguita.
1: Bueno, a ver qué hacemos con esta soguita.
0: Que no me salía.
1: ¿Saltamos o...?
0: Adivina.
1: ¿Qué?
0: ¿Cuánto arriesga para vos?
1: Sí.
0: ¿Cuánto cuesta el mate que le regalaron a Colapinto? El mate de Colapinto que se está poniendo de moda.
1: 30 luquitas.
0: De madera, de algarrobo.
1: 40, ah, bueno, 40, 50 luquitas.
0: De algarrobo.
1: Poquito más.
0: Poquito más.
1: De algarrobo. De algarrobo. Poquito más.
0: ¿Cuánto puede
1: 60?
0: Salir? Matecito que se está poniendo de moda, que el diseñador se llama Alejandro Sasha Gatz. Se lo fue a llevar a viajó para España a llevar el mate.
1: Para Franquito, ok.
0: Sí, le llevó.
1: ¿Superando los 60?
0: Más.
1: 70.
0: Más. Tiene una formita hermosa, está todo talladito arriba, ¿viste? Cuando pones.
1: No sé, 90.000.
0: ¿Aquí ahora? Bueno.
1: 90.000, por ejemplo.
0: No te voy a decir 8, ahora, 80. Te lo voy a decir luego de la tanda de noche.
1: 150.000. 300 mil pesos.
0: Y en esa mugre que tomamos nosotros.
1: Ay, saca ese eso, todo por sucio. Favor, que me da vergüenza tomar.
0: Vergüenza, Dani.
1: Por favor.
0: No tiene ni un mate caro.
1: Nos informemos mejor.
0: Dale.

0: A las 7 de la mañana, 8 minutos. Estos son los principales títulos del Despabilate Amor en la HIT. El oficialismo frenó la sesión para interpelar a Manuel Adorni con la ayuda del PRO y la Unión Cívica Radical.
1: La oposición no alcanzó el quórum en la Cámara de Diputados.
0: Los libertarios lograron blindar al jefe de gabinete de la obligación de dar explicaciones sobre el incremento de su patrimonio.
1: El titular del ente de fiscalización defendió los controles nocturnos y habló de una lucha contra mafias en Córdoba.
0: Ezequiel Ormaeche respondió en el Consejo Deliberante por las inspecciones a bares y boliches con foco en el caso Guachitas. Dijo que no hubo denuncias previas por trata en ese local y apuntó contra la habilitación otorgada en el año 2017.
1: Colombia avanza a octavos tras vencer 1-0 al Congo con gol de Muñoz.
0: Colombia se impuso 1-0 al Congo en un duelo que selló su pase a octavos de final. 16avos de final sería en todo caso. El gol de Daniel Muñoz a los 76 minutos fue clave para asegurar la victoria en el Mundial.
1: A esta hora en Córdoba, ¿qué temperatura tenemos?
0: Actualizamos datos del tiempo en Córdoba capital. A esta hora tenemos 0 grado, 5 décimos en Córdoba capital. Una máxima para este miércoles, iba a decir martes, estaba perdido.
1: Sí, te noto.
0: 16 grados para el día de hoy.
1: ¿Necesitas ayuda? ¿Una flecha?
0: Por favor, guíame en Córdoba y en todo el país. 7 de la mañana, 10 minutos.
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2: A las 7 de la mañana, 20 minutos, ha llegado el profesor.
3: Hola, buen día. Hola, Dire, hola, Fercho, hola, clase, hola, familia, profe. Estudiantes, solteros y solteritas, ¿cómo están? Uy, qué quilombo el tráfico, Dire.
2: No, le quería poner bubucela. Bueno, largue trompeta, largue bocina.
3: Bocina.
2: Bueno, chicos, no soy solo una cara bonita. ¿Cómo anda, profe?
3: Bueno, ando muy bien. Tieso del frío, como todo el mundo. ¿Qué? Duro. Pero bueno, es cuestión. Son esos días que a uno le da ganas de ponerse el pantalón, un buzo y salir con la frazada. Así tal cual se levanta de la cama, enroscado en el acolchado.
2: Así como la colchita, así en las piernas, ¿no?
3: Claro.
2: ¡Ay, profe! Sí. ¿Usted duerme con la puerta abierta o la puerta cerrada en la pieza?
3: Con la puerta abierta.
2: Puerta abierta.
3: Sí.
2: Pues después vamos a hablar de las características psíquicas de la gente que duerme con la puerta cerrada o abierta.
3: O media abierta, hay un intermedio. ¿Ve que hay gente
2: también
3: más maniática que dice ni cerrada ni abierta? Un poquitito así.
2: Esa soy yo.
3: ¿Viste que te descubrí?
4: Ángulos 45 grados tiene que estar.
2: Claro. Es que, espera.
3: No.
2: Ahora que hay papá escuchando la radio.
3: Sí.
2: ¿Cómo hacemos los papis si queremos cerrar la puerta, no?
3: No puede.
2: Uno tiene que controlar, uno tiene que dormir en alerta como un guardia de seguridad cuando tiene hijos.
3: Claro.
2: O decir, ¿estará durmiendo bien? Este chiquito está respirando, ¿cómo está el nene?
3: Claro.
4: O un grito de un sueño, una pesadilla, ¡mamá!
3: Y ahí salen, claro, saltan de la cama.
2: Claro. Sí, y más ahora con los chicos con todos. ¿Sabés que ayer me dijo un médico que hay que hacerlos dormir medios como colectivero?
4: Forma L.
2: Sentadito.
4: Así, sentadito.
2: Sí, le pones dos almohadas más. Porque toda el moco, dice el pediatra, viene para la garganta arriba cuando el nene duerme. Entonces hay que hacerlo dormir como colectivero que un ERSA.
3: Para que espectores.
4: Che, claro.
2: Exacto.
4: Riquísimo para esta hora.
3: Hermoso.
4: Se está clavando el café.
2: Bueno, chicos, es la vida de la
4: vida
2: gente
4: misma.
2: Con hijos. No se haga los chetos usted.
3: Bueno.
2: Yo siempre dije que yo tengo que salir con gente que tenga hijos. Porque hablas de mucolitic, hablas de remedio para la tos, hablas de corticas.
3: Hermosa salida.
4: No, entretenida, un salidón.
3: ¿Salidón? ¿Qué programa? Mándeme un WhatsApp el fin de y me invita.
2: ¿Cómo son ustedes?
4: Qué lindo.
2: ¿Solteros atrevidos? Ay, sí, hay que hablar de mucolitic. 7.5 ml. Bueno, profe, ¿con qué nos va a sorprender?
3: Bueno, me puse a raíz de su comentario sobre el mate de Franquito Colapinto. Me puse a pensar en el mate y en la bombi. Claro, sí. Me puse a pensar en el mate y en la yabombi, como quien dice en Córdoba.
2: No, si ustedes son finales.
3: En el mate y la bombilla. Entonces dije, a ver, ¿quién habrá inventado la bombilla? ¿Cómo viene la mano ahí? Pero la realidad es que la bombilla no tiene un inventor único registrado.
2: No me diga.
3: Como la bombita de luz.
2: Claro.
3: Claro. No, sino que fue desarrollado originalmente por los pueblos guaraníes. Bueno, ¿y de qué eran las bombillas antes? Porque ahora son la mayoría de metal.
2: Sí.
3: Claro, salvo alguien que se quiera hacer muy sofisticado, ¿viste?
2: ¿Y de qué va a tener la bombilla?
3: Bueno, las primeras bombillas que se utilizaban para tomar mate eran de caña fina y huecas, que en guaraní se llamaban tacuapí. ¿Sabes lo que significa tacuapí?
4: La tacuapí.
3: Tacuá significa caña.
2: ¿En serio?
3: Y pi, en guaraní, significa cuero.
2: Ah, me encanta.
3: La famosa bombilla de cuero. Bueno, entonces utiliza estas bombillas. Los guaraníes utilizan.
4: ¡Vamos! 7.24, ¿cómo andamos? ¿Estamos en el auto ya? Vamos adelante, ¿qué tal, profe? ¡Vamos! Se hizo un pique hasta la esquina para ver si llueve y vuelve.
2: ¡Profe, le está tocando bocina!
4: ¡Ahí está!
2: ¡Dale! A ver, chicos,
3: entonces,
2: atención.
3: ¿Esto significa en guaraní?
4: ¡Tacuapi!
3: ¡Tacuapi!
4: ¡Tacuapi!
3: ¡Tacua es caña y pi es cuero!
2: Dale, que los chicos tienen que entrar al cole y encima...
3: ¡Claro!
2: Tienen que estar
3: frío, así que bueno, vamos, posteriormente con la colonización española y se fue masificando el tema del mate, se pasó a la bombilla, a la bombilla de metal. No, porque quería contar la historia del mate y la bombilla. Diremos que es algo, es un símbolo patrio cultural, es un hábito argentino.
2: Qué ganas de tomar mate.
3: Que viene desde los pueblos originarios. Así que bueno, la pregunta es, ¿de qué estaba hecho el mate?
2: Espera,
3: si así era la bombilla, ¿de qué estaba hecho el mate?
2: Atención, chicos, la pregunta del profe por...
4: Cuatro invitaciones para ir a Cines Dino.
3: La pregunta, Lumitos y familia, ¿de qué estaba hecho? Estaban hechos los primeros mates de los pueblos guaraníes.
2: ¿Hay opciones?
3: Sí, tres opciones. De madera.
2: Algún día vamos
3: de calabaza,
2: a madura.
3: O de metal, perdón. Somos humanos, nos tentamos.
2: No, no.
3: Bueno, atención, por cuatro entradas a los cines.
4: ¡Vino!
3: ¿De qué estaban hechos los primeros mates? Uh-huh. ¿De madera, de calabaza o de metal?
2: Voy a poner agua para el mate. ¡Ay, qué
3: rico! Qué rico un mate hasta ahora.
5: Vamos a tomar unos mates y después...
2: Bueno, ahí está, chicos, en el mensajero de la HIT. Mientras, a las 7 de la mañana, 25 minutos, nos vamos al himno de los...
4: ¡Despabilados!

0: Chicos, lo que me estoy riendo, por Dios, estoy llorando de la risa con la bombilla de cuero del profe. Tema libre, tipo de bombilla.
1: Profe, así no se puede, profe. Más serio el asunto, profe. Más seriedad.
2: Basta, chicos, por favor.
3: Profe.
4: Hola, soy Julia.
2: Hola.
4: Y al pío décimo la respuesta es que son que los primeros mates son de calabaza. Chao, me quiero ganar la entrada.
2: Hermosa.
4: Fabila, te amo.
2: Buen día, Juli.
5: Hola, soy María. Hola.
3: Hola.
5: El mate estaba hecho de calabaza.
2: Bien, bien, bonita.
6: Hola, Claudia, hola, Fer, hola, profe.
3: Hola.
6: Soy Jaos del Cole Luján y la respuesta es que están hechos de calabaza. Y hoy nosotros tenemos una feria de ciencias y tenemos que exponer la leyenda del mate.
2: Ah, cómo me encantó.
3: Mirá,
2: sí,
3: justo.
2: Muchos coles con la feria de ciencias.
3: Claro.
2: Hola.
7: Hola, soy Olivia de Quitado.
3: Hola, Oli.
7: La respuesta es...
8: Madera.
7: Me quiero ganar más entradas. Despabilate, amor.
2: Eso, Oli.
9: Hola, profe, hola, Díaz. Soy Alfon del Colegio Fasta Villocadística. Y la respuesta es que los mates en su origen estaban hechos de calabaza. Chau, espero ganarme las entradas. Despabilate, amor.
2: 7 de la mañana, 28 minutos, 0 grados, 5 décimas. Despabilate, amor, matecito. Con Natalie Pérez. Chicos, se abrigan mucho, mucho, mucho. Ese pechito. Te quiero y nada más.

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0: Romeito Santos, Prince Royce, 7:38. ¿Cómo están las calles?
1: Hay demoras en este momento en Sabatini desde la bajada Pucará hasta Tránsito Cáceres de Allende y también en calle Vélez Arfiel, demoras desde Boulevard San Juan hasta Pueyrredón.
0: Vamos despacito, a esta hora en Córdoba, 0 grados 5 décimas. Máxima para hoy, 16. ¿Llegaremos?
1: Qué buena pregunta.
0: Quilosa.

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2: Solcito para hoy. Y a vos, Tommy, te vamos a decir buen día, hermoso.
3: Hola.
2: ¿Cómo andas, Tommy, querido?
3: Bien.
2: ¿De qué estaban hechos los primeros mates que usaban los pueblos originarios?
3: De calabaza.
2: ¡Vamos!
4: Muy bien, vamos, Tommy, bravo.
2: ¿A qué cole vas, Tommy?
3: A la Inmaculada.
2: A la Inmaculada. ¿Con quién vas a ver el partido el sábado?
3: Con mi papá.
2: ¿Tu papá es futbolero?
3: Sí.
2: Bueno, me encanta, Tommy. ¿Qué llevas de merienda hoy?
3: Galletas.
2: ¿Cómo?
3: Chocolate.
4: Chocolate. Ah, bueno, está bien. Para pasar el frío.
2: Sí, hay que comprar las barras esas grandes, grandes, y llevar una barrita por día, dos.
4: Ay, qué rico.
2: Los bloques, digo, ¿viste?
4: Claro, sí.
2: ¿Ese te dan con un bloque de eso? Oh. Te desnucan, ¿eh?
4: ¿Sabes cómo?
2: Bueno, Tommy, que tengas una excelente mañana, hermoso.
3: Gracias.
2: Dale. Chao, bonito. ¿Con quién estás en el auto ahí? ¿Con quién estás en el auto?
3: Con mi mamá.
2: ¿Cómo se llama?
3: Silvana.
4: Silvana, un beso grande para Silvana. Un abrazo, Tommy.
2: Gracias, Tommy. Besote. Bueno, ahí vamos. Despacito. Mediecitas de lana. Buen día, Catamarca. Está escuchando María de Los Ángeles. A esta hora desde Catamarca se está yendo a laburar con un friazón, me dice.
4: Helado.
2: Che, se viene la fiesta del poncho en Catamarca.
4: Qué lindo.
2: ¿Te conté que voy a ir?
4: Tráeme uno.
2: Te voy a traer un poncho. ¿En serio?
4: En serio te lo digo, ¿eh? Tráeme un poncho posta.
2: Son esos ponchos hermosos.
4: Feliz. Catamarca. Camino la peatonal con el poncho.
2: Con
4: pues.
2: Poncho y slip, me encanta. Bueno, ahí está, gente hermosa. Nos vamos despabilando. Despacito. Te queremos. 20 minutos se harán las 8.
4: Buen día.
5: El Club del Pico y la Pala acaba de empezar.

0: Dale que con este entramos en calor, Irene Cara. 7 minutos y se harán las 8 de la mañana. Bueno, hay noticias que impactan, hay noticias que dan un nudo en el estómago, como el juicio por el hundimiento de Lara San Juan.
1: Así es, la querella en el juicio por el hundimiento de Lara San Juan pidió la pena máxima para los 4 ex altos mandos de la Armada acusados justamente por la tragedia que causó la muerte de 44 tripulantes.
0: Qué duro lo que decían ayer durante la audiencia, no fue el mar el que los hundió. Fue la distancia entre lo que reglamentariamente debía hacerse y lo que realmente se hizo.
1: Tremendo. Bueno, justamente por ese motivo solicitaron 5 años de prisión efectiva, 10 años de inhabilitación para cargos públicos para los 4 imputados.
0: La querella sostuvo que el submarino fue enviado a una misión para la que no estaba debidamente alistado y atribuyeron el hundimiento a una cadena de decisiones y omisiones dentro de la estructura de mando. Desesperante cada vez que uno piensa en esta situación, ¿no? Los familiares de
1: esta tragedia.
0: De los 44 tripulantes
1: sí, 44
0: fallecidos.
1: Tripulantes fallecidos, lamentablemente. Lo que hablaba un poquito fuera del aire, ¿no? La desesperación de ese momento, las familias de cada quien que estaban ahí en el Lara San Juan.
0: Imaginar ese momento, tu familiar tremendo. Ahí abajo del mar, adentro de un submarino.
1: Tremendo.
0: No, desesperante.
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0: Córdoba, 5 décimas. Fríazo, no. ¿A dónde te agarramos a vos? ¿A dónde amaneciste? ¿Cómo estás? Ayer veía la nieve, todo para el lado de la... de las Sierras Chicas.
1: ¿Viste lo que está?
0: ¡Qué va!
1: Ese paisaje, qué lindo.
0: ¡Qué hermosura, por Dios! Máxima para hoy 16, un solcito radiante en Córdoba. Ya vamos a las noticias. Tírame el dólar blue, bebé.
1: Bueno, ayer en Córdoba cerró 1.489 pesos para la compra, 1.521 para la venta. En tanto, el dólar oficial cotizó a 1.490 pesos, según lo publicado por Banco Nación.
0: Todavía están festejando los chinos ahí de la cantidad de bolsitas Ziploc.
1: Que le compraron, claro.
0: Que le compró Sirio para...
1: para guardar todo.
0: Para guardar verdes y no uvas.
1: Ah, pensé que eran los billetes de 2 pesos que habían ahí.
0: ¡Ah! ¡Mire, vea! Bueno, buen día, gente hermosa. Nos vamos despabilando juntos. Dale, Juli. Beso grande. Voy al colegio de María y le quiero mandar un feliz cumpleaños a mi papá Bernardo.

0: ¿Cómo no vas a tener ganas de subirte al mundo? Si este mundo está hermoso, dale, dale. Despabilate, amor.
1: Eso.
0: No es un día para procrastinar hoy. Tú puedes, hazlo. Si tú te lo propones, tú lo puedes. Parezco los cuadernos rayados, viste las tapas. De...
2: Motivacional.
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0: A las 8 de la mañana, 6 minutos. Estos son los principales títulos en el Despabilate Amor. Con agua calentita. Milei presentó su nuevo vocero, Adrián Ravieri, destacó el crecimiento económico.
5: El presidente destacó la trayectoria de Ravieri, quien se encontraba en la primera fila del auditorio acompañado por Karina Milei y Manuel Adorni en un acto celebrado en la Fundación Faro.
0: El titular del ente de fiscalización defendió los controles nocturnos y habló de una lucha contra mafias en Córdoba.
5: Ezequiel Ormaeche respondió en el Consejo Deliberante por las inspecciones a bares y boliches con foco en el caso Guachitas y dijo que no hubo denuncias previas por trata de ese local y apuntó contra la habilitación otorgada en el 2017.
0: Hoy Messi, mesiánico, cumple 39 años en el Mundial 2026 y sigue rompiendo récords.
5: El capitán de la selección argentina celebra su cumpleaños número 39 con un nuevo récord, siendo el máximo goleador de todos los tiempos en las Copas del Mundo. Hoy, a las 10 de la mañana y a la hora 22, se celebrará en el país cantándole el cumpleaños. Al 10.
0: Al 10. Se preparan para cantar fuerte a las 10. Mientras tanto, ya te contamos qué dijo Cristiano Ronaldo cuando le preguntaron sobre el 10.
1: Se puso como la.
0: ¿Qué temperatura vamos a tener hoy?
5: 0 grados 5 décimos a esta hora en Córdoba capital. Máxima para este miércoles 16 grados, 84% de humedad en Córdoba y en el país. 8 de la mañana, 8 minutos.
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0: Madonna junto a Sabri Carpenter. Bring your love, trae tu amor, bebé. ¿Hace cuánto no vas al circo, Area?
1: Uf, mucho.
0: Bueno, comprame la manzanita esa con pururú pegado.
1: Ay, qué rica.
0: Espantosa, me parece. Te saco un molar.
1: ¿Vos decís?
0: Que te pegue y se lo, te lo arranca.
1: Ay, no, un montón.
0: Ya.
1: La semana pasada hablábamos de los circos que fuimos, ¿te acordás? De Profesor Girafales.
0: Sí, yo me había olvidado del circo de los hermanos Muñoz cuando vino.
1: Tengo una anécdota de circo, pero no la cuento hoy. No, no, no.
0: ¿Es prohibida?
1: Sí.
0: ¿Vos sabés que yo fui
1: al circo? Me llevo un circo.
0: ¿Cómo?
1: Casi me llevo un circo.
0: ¿Y no te fuiste con el circo?
1: No, iba. ¿Qué te parece? ¿Qué iba?
0: No, pero podés haber ido un rato y volver.
1: No, no, no, no, era muy chiquita. El circo.
0: ¿Y para
1: me
0: qué te
1: pidió.
0: Necesitaban?
1: El circo me pidió.
0: ¿Para hacer de qué?
1: No, no.
0: ¿Del que hacían desaparecer el mago?
1: A ver, ¿a dónde?
0: Dale, dale.
1: El conejo, tenía que saltar como conejo.
0: ¿Como conejito? No, ¿en serio? No. ¿De payasito? ¡Hermoso!
1: Es
0: un respeto
1: montón.
0: Por los payasos.
1: Es un montón. No, yo me encantaba.
0: Yo me acuerdo que lo descubrí una vez al payaso, ese que lloraba, que le salían las lágrimas así largas.
1: Sí, que largaba esos chorros.
0: En un circo lo tenía sentado atrás al señor y descubrí cómo lloraba. Pero no voy a spoilear
1: cerquita,
0: eso. No, no,
1: cerquita
0: no.
1: Lo tenía y podías ver el detalle.
0: El pero no voy a spoilear eso.
1: Sí.
0: Y otra vez los hermanos Muñoz del Círculo de la Moto.
1: Sí.
0: Se nos sentaron atrás
1: ¿en
0: con
1: el
0: mi
1: globo
0: hermana.
1: De la muerte?
0: Nos tiraron filo los Muñoz.
1: Ah, míralo. Tímido. No son
0: nos invitaron a andar en moto.
1: Pero vamos a un circo que es hermoso.
0: ¿Quién quiere ir al circo? Mensajero de la Hit, ya te invitamos al circo.
1: En el chango más sobre Avenida Colón está el espectáculo que combina actos circenses tradicionales con una aventura jurásica tremenda, incluso dinosaurios de tamaño real, ¿sí? Y un espectáculo musical muy, muy bueno. También tenemos el Globo de la Muerte, ahí. Acróbatas, el show de las guerreras K-pop. No, muy, muy bueno lo que se viene.
0: ¿Está para... K-pop ahí?
1: Exactamente. Esta salida... es tremenda para que vayas a disfrutar una doble al mensajero de la Hit. ¿Qué le ponemos? ¿Hashtag?
0: Hashtag te sí. amo circo.
1: Hashtag te amo circo. Listo.
0: Te amo circo.
1: Nombre,
0: dale.
1: Especie de últimos tres del documento y teléfono de contacto.
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1: Perdón si no, no te llamé. Es que me acuerdo de tu carita, pero tu nombre me lo olvidé y no sé por qué.

0: Eso, vamos, Casu. Perdón, perdón si no te llamé.
1: Está saliendo el sol.
0: Claro que sí, este solcito de invierno. Qué bien que viene nuestro hashtag. Te amo, circo, te amo, circo. Este que dice Alma me gusta porque dice... Esos circos de la niñez que venías un viento, no sabías si salías volando con esa estructura. No. Y los que hacían los equilibristas y todo eso, no sabías si el mango de la hamaca esa les iba a dar tétano. Al
2: claro,
0: level que estaban las cosas.
2: Era tremendo.
0: Estructuras,
2: ¿no? Esa estructura.
0: Oxida.
2: Exacto. Y ni hablar de la época cuando utilizaban animales, lamentablemente,
0: no.
2: Que hoy hay otra conciencia.
0: No,
2: y hay una prohibición de eso.
0: Sí, no, totalmente.
2: Por supuesto.
0: No, hoy no. Imposible.
2: Olvídate.
0: Imaginar esos circos que tenían leones.
2: Bueno, en ese circo que casi ahí me llevan desde chico, había una leona en una jaula 2x2. Y
0: no,
2: yo la miraba todas las mañanas y decía, no, no puede ser, no
0: qué
2: puede
0: tristeza.
2: Ser.
0: Yo tengo. Recuerdo de otro que fui una vez que me fui para la parte de atrás de las jaulas.
2: Sí.
0: Como yo quería ser la que entraba en el elefante arriba.
2: ¡Ay, ella!
0: En serio, ese era como mi propósito.
2: Tu deseo.
0: Mi sueño en la vida.
2: Ay, no había otro.
0: Entrar con los brazos, porque ahora los oyentes están imaginando los brazos.
2: Sí.
0: Eran como para arriba, así.
2: Así, muy vedetonga.
0: La reina, sí.
2: La
0: como
2: reina.
0: Como una gatita
2: del circo.
0: De porcel.
2: Así, claro.
0: Entonces, como no me dejaban ser gatita de porcel, dije, bueno, me voy a ir al circo y...
2: Que es lo más accesible que tengo, más cercano.
0: No, y claro, y recuerdo la jaula de atrás del elefante.
2: Sí.
0: Como si vos le hubieras tirado una manta gris.
2: Ay,
0: arriba
2: no.
0: De los huesos.
2: No, no.
0: Flaco, pero me acuerdo los huecos de acá, cómo se le veían del... El costado del,
2: que te
0: del cuello.
2: Y lo quebras, pobre
0: ay,
2: animal.
0: Pobre
2: no, bueno, eso es todo lo que uno no está de acuerdo en esa
0: no.
2: Parte del circo, ¿no?
0: Bueno, y ella dice, Alma dice, lo más feliz era cuando me compraban la fotito, ese tipo llavero que te sacaban ahí.
2: ¿Te acordás? Sí.
0: No, nunca me la compraron.
2: ¿No?
0: ¿Vos la tuviste la fotito
2: sí.
0: Esa? ¿La tuviste?
2: Pero del nunca profesor Girafales, no sé a dónde estará ahora, no me pregunto.
0: Buscala.
2: Sí, ya la voy a buscar. Para el 4 de septiembre la traigo.
0: Escuchen, estamos con el hashtag Te amo circo para ir al circo. Mientras tanto, en el país, mucho frío.
2: Exactamente, hay una ola polar, el invierno llegó y por supuesto, hoy es el día más frío de la semana. El Servicio Meteorológico Nacional emitió alertas amarillas por frío intenso en AMBA y también en varias provincias. ¿Cuáles son las provincias que son afectadas justamente por este frío que se siente, pero hasta los huesos, te digo?
0: Sí.
2: Córdoba, Santa Fe, Entre Ríos, La Pampa, Corrientes, Chaco, Formosa, Misiones, San Luis, parte del norte de Mendoza, el norte de San Juan. ¿Hay temperaturas inferiores en el país? Uspallata, Mendoza, llegó a 10 grados bajo cero. Malargüe, 8 grados bajo cero. En Hachal, San Juan, 4 grados bajo cero. Te digo que no está tan alejado acá Vialet Macé como recién nos pasaba, 2 grados bajo cero.
0: Bueno, es que hoy miércoles ya estaba anticipado que va a ser el día más frío de la semana. Las condiciones más rigurosas, menos 5 en diferentes puntos de la provincia. Bueno, el parador del Cóndor.
2: Sí.
0: La Ceferino Namuncurá, la escuela. ¡Oh!
2: Abriguen a los cóndores, por favor.
0: Altas
2: chicos.
0: Cumbres, dale un tecito
2: un
0: con limón al cóndor ese. Está
2: sí,
0: de macra.
2: Tenemos que ver volar después en la primavera.
0: Bueno, mirá vos ahí, Silvina dice, soy de Oliva. Cuando venía el circo, ataban al elefante un árbol.
2: No, un montón. No.
0: Iban así caminando.
2: El animal no se le pifió, viste, y tiró y arrancaba el árbol porque ha pasado en otros países.
0: Si no tenía ni fuerza el pobre bicho, no. Seguro. Aparte, ¿vos sabés lo que sale la carne? Alimentar hoy un, por decirte, en otras épocas cuando traían leones.
2: Sí.
0: Andá, dale un bife a un león.
2: Oh, olvidate.
0: Con lo que sale la carne.
2: Ahora así. Lo que te cuesta.
0: Los 100 gramos de marucha.
2: Oh. El kilo de molida.
0: Marucha molida pasada dos veces.
2: No, olvidaste.
0: Mi mamá me mandaba a la carnicería y dice, pedile marucha molida pasada dos veces.
2: Dos veces.
3: Dice mi mamá que pasa. Que te pide marucha molida pasada dos veces.
0: Pasaban caminando a la escuela y ahí estaba el pobre bicho.
2: Pobre animal.
0: No.
2: Esa es la parte fea de los circos, que por suerte, afortunadamente, hoy no pasa eso y tenemos una invitación para que la pases de lujo.
0: Ahí vamos, oyentes del amor. ¿Quién tiene ganas de ir al cine? Solo tiene que escribir al mensajero de la hit y
2: circo.
0: Nos vamos. Te amo, circo.
2: Eso.
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0: Al circo. Al circo.
2: Inés ya salió.
0: Inés salió.

0: Robbie Williams, Millennium. Se hicieron las 8 de la mañana, 30 minutos. Este sol de invierno es una belleza. Hagamos recorrido, varía de temperaturas.
1: Por supuesto. Vamos a Santa Cruz, el Calafate, 3 grados bajo cero, una térmica de 8 grados bajo cero. Esta
0: papa la papa. Por ejemplo, en Jujuy, 9 sí. grados bajo cero. ¿Eso será real?
1: En San Juan, 1 grado bajo cero, una térmica de 5 grados bajo cero a esta hora.
0: En Córdoba, 0 grado 3 décimas.

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0: Dale, dale.
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0: Ay, quería decir justo que le abrás la puerta al gerente que hace un frío afuera.
2: Está congelado ahí el señor.
0: ¿Sabías que hay gotera?
2: ¿Cómo gotera?
0: Hay gotera, me contaba André Moya. Hay gotera en la fosa.
2: ¿De qué estamos hablando?
0: Porque yo te miro una fosa nasal.
2: No, es un montón, chicos. Pañuelito.
0: Bueno, el chiste lo trae André Moya, que ahora...
2: ¡Ay, qué tremendo que es!
0: Es un azote.
2: Sí, recién me acaba de asustar ahí.
0: Es musicalizador. Que no, la lista de música que nos hizo hoy André Moya es una bomba.
2: Tremendo.
0: Musicalizador y ahora parece que va a ser temporada con el Flaco Pailo.
2: Sí, con Yayo también.
0: Con Yayo. Hay gotera en la fosa.
2: Centro Hogar.
0: Se abrigan, por favor, ¿eh?
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0: 8 de la mañana, 38 minutos. Vamos a hacer una pausa de hidratación y venimos. Nos hidratemos con un café bien calentito, te lo...
2: ¡Qué rico! Con mucha espuma.
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0: Inés.
1: Pasa.
0: Despache.
1: Vos sabés que como dormís con la puerta abierta o cerrada, sos... Hay una fuerte conexión entre si uno deja la puerta abierta o cerrada y el rasgo de personalidad en la vida, Fernando.
2: Exactamente, porque más allá de lo que diga la psicología o la neurociencia, dormir con la puerta abierta o cerrada también tiene que ver un poco con lo que te impone el contexto, la sí, composición sí, familiar también.
1: Si vivís con un hijo, ¿cómo?
2: Exactamente, si vivís solo no es lo mismo que si vivís con un amigo, con tu abuela, con la familia, con pareja, con hijos, es claro, totalmente diferente.
1: Aparte, si tenés perros, por ejemplo, gato, le cerrás para que no se te suban arriba de la cama.
2: Eso hago yo. Me duele el alma para que Frida, Tita y Matilde no suban.
1: Un abrazo a Frida, Tita y Matilde. Si quieren cambiar de dueño,
2: no,
1: la radio está abierta.
2: Eso, por favor.
1: Y le cerrá la puerta, criminal.
2: Bueno, pero les dejo ahí una mantita linda, acolchonadita y todo. ¿Qué más tenemos? Por ejemplo, bueno, si dormís con el calefactor en el living.
1: No
2: cerrás la puerta para que no amanezcas tieso en la habitación.
1: Claro, pero sí hay que dejar la puerta entreabierta si tenés calefactor adentro de la pieza. Porque
2: claro,
1: eso es muy peligroso.
2: Es una ABC, exactamente. La forma en la que dormimos y adaptamos el entorno para hacerlo puede reflejar rasgos de nuestra personalidad y también manera en que buscamos seguridad y comodidad, ¿no?
1: Por ejemplo, la gente que duerme con la puerta cerrada, ¿de qué lado estás, chabón? Hay una valoración de la soledad. Es una manera de fortalecer el límite entre uno y el mundo exterior. Ay,
2: bueno, otro rasgo de las personas que duermen con la puerta cerrada tienen búsqueda de seguridad personal. El primer motivo es el deseo de seguridad, no solo físico, sino también mental.
1: Ay,
2: cerrar
1: no.
2: la puerta crea una barrera de protección frente a lo que puede venir desde afuera. Ahí la cerré.
1: La puerta parece un petardo que una cañita voladora, mirá.
2: 24 de diciembre, esos son de los... Sí.
1: Yo duermo con la puerta entreabierta, sí.
2: ¿Entreabierta?
1: Por ejemplo, hay otro rasgo que dice la neurociencia, tendencia a la introversión. La introversión, no necesariamente es ser tímido o antisocial, es la forma de recargar energía en soledad y reflexionando con la puerta cerrada. No entra nadie, mocoso, no pasa. Si toses toda la noche, no te voy a escuchar, chiquito.
2: Con la puerta cerrada es la búsqueda de la libertad. Este acto también es una búsqueda de libertad en este espacio cerrado. Uno puede ser uno mismo, valga la redundancia, sin presiones externas ni miradas ajenas.
1: Eso es muy de adolescente, ¿viste?
2: Sí.
1: Que buscan delimitar su espacio.
2: Exactamente, y la privacidad.
1: Cerrar la puerta, además, es un acto de autocuidado. Ayuda a reducir el estrés, mejora la salud mental. Es una manera de alejarse de las preocupaciones y, claro, a vos te importa 5 carajetes si el chiquito se despertó o no.
2: 3 comino. Bueno, queremos saber si duermen con puertas abiertas o cerradas.
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0: para tu caso.
1: Echa pa' mí, bosa, bosa, bosa. Así vos, ¿qué decís, Gustavito?
2: Gustavo dice, chicos, buenos días, comento sobre la puerta abierta y la puerta cerrada. Cerrada la puerta, dice, en mi caso. Te ayuda a que no entren los gatos y te rompan la... toda la noche.
1: Pará. Otro Gustavo, estamos con Gustavo al cuadrado. Chicos, por favor, ¿pueden repetir la parte del profe? Cuando hablaban del mate, ya que los chicos no me dejaban escuchar en el auto. Ah, el profe que hablaba del origen de la bombilla.
2: Claro.
1: ¿Cómo no? Sí, le repetimos esa parte tan madura del programa.
2: A ver.
1: Hemos madurado.
3: Las primeras bombillas que se utilizaban para tomar mate eran de caña fina y huecas, que en guaraní se llamaban tacuapi. ¿Sabes lo que significa tacuapi?
2: Las tacuapi.
3: Tacuá significa caña.
1: ¿En serio?
3: Y pi, en guaraní, significa cuero.
1: Ah, me encanta.
3: La famosa bombilla de cuero. Bueno, entonces utilizaban estas bombillas.

0: vamos. 7:24, ¿cómo andamos? Estamos en el auto ya. Vamos adelante, ¿qué tal, profe? Vamos. Se hizo un pique hasta la esquina para ver si llueve y vuelve.
1: Ahí está la partecita.
0: Listo.
1: Un minuto y serán las 9 de la mañana. Atensao, que es el día más frío del año, lo que va del año, ¿eh? Eso, ¿quién bueno, se gana circo?
0: En Los Reartes, 8 grados bajo cero.
1: Fíjate
0: lo
1: vos,
0: que se registró hoy.
1: Hace más frío en Los Reartes que en Mina Clavero.
0: Exactamente. Bueno, ganadores de las invitaciones para ir al circo, Roberto Ramírez. Roberto Ramírez, 234 final de documento. Se lleva las invitaciones.
1: Dale nomás. Si está saliendo, abrígate, te lo pido por Dios. Un minuto y se harán las 9 de la mañana. Llegan a San Mansur, Mansur a San. Oyentes, se cuidan, se quieren, los queremos mucho. Gracias por ser parte de este club del Pico y la Pala. Gracias, Fernando Vareo.
0: Gracias, Flavia Airos.
1: Ha llegado a San, matecito en mano, calentito.
0: Eso.
1: ¡Qué lindo! Gracias, André Moya, con esta lista maravillosa. Gracias, Fede Albarenque, con el dato despabilado.
0: Gracias, Martín Brasca, en la producción, el profe y más.
1: Será hasta mañana.

0: Ahora que por fin se despertaron, están listos para hacer una hermosa mañana.
1: Hermosa mañana, ¿verdad?
2: Hoy es una hermosa mañana, ¿sabes para qué? Para que te pongas esa bufanda bien calentita de lana y los guantes.
0: Omega lleva. 13, Andrés Mansur y Mariana Hassan hacen Hermosa Mañana.

estamos. Buen día, queridos amigos. ¿Cómo les va? Bienvenidos a esta hermosa mañana, 9:03. Acá estoy yo. Mi nombre es Mariana Azán. Andrew no está. Andrés Mansur no está. Ahí me dice la productora que acaba de avisar que no se sentía bien, que, bueno, se ve que está medio enfermo mucho. Ya le voy a mandar un mensajito a ver qué tal. Así que estamos Solaris, por lo menos en el arranque de este programa, pero bueno, que siempre sea con un acople, la mejor fusión, por favor.

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1: ¿Y quién era esta canción?
0: La forma más barata.
1: Zapato Veloz. Zapato Veloz. Tractor Amarillo. Los Farm López. No, no, temazo. El Tractor Amarillo, amigos. Por suerte, bueno, no vino Andrés, pero podemos hacer acople la mejor fusión con este amigo, escuchá.
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1: Hoy es el cumpleaños de Messi, ¿eh? Hoy lo vamos a festejar juntos.

0: A ver cómo está la mañana en otros puntos de la República Argentina. A ver cómo amanecemos. Está fresquito. ¿Cómo estamos?
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0: Mirá Venado Tuerto, Santa Fe, con 1 grado, 0 grados es la sensación térmica en Santa Fe, alrededores. Venado Tuerto, buen día para ustedes. Máxima de 11 nada más en la provincia de Santa Fe hoy. Aquí en la provincia de Córdoba, Villa Carlos Paz, donde tenemos muchos oyentes. ¿Cómo les va, Carlos Paz? Buen día. 105.1 es cuando vas a Carlos Paz, pones 105.1 y ahí enganchás cadena hit. 1 gradito también en Villa Carlos Paz, pero la sensación térmica está también en 0 grados. Córdoba capital, la temperatura 0 grados 3 décimas. Está helado, chicos, cayó un heladón anoche. No sé tu barrio, ahí la plaza de tu barrio, patio de tu casa. Donde vivo yo, en zona sur, estaba todo blanco, blanco esta mañana temprano. Cielo despejado. Es una mañana hermosa de invierno después de la nochecita de San Juan. Hoy máxima de 16 en Córdoba con mucha amplitud térmica porque tenés que salir muy, muy, muy emponchado. Después al mediodía se pone lindo, ¿sí? Pero a no aflojarle con el guante, los guantes, la bufanda, el gorrito. Ponete una media gruesa, calentita. Qué cosa fea tener frío, ¿viste? En los dedos de los pies. ¡Ay, Dios mío! Las manos y los pies. Siempre calentito. ¿Y cómo sigue la semana en Córdoba y alrededores? Mira, con buen tiempo toda la semana con sol, pero siempre muy frío. En realidad, acordate que te contaba ayer que viernes y sábado vamos a tener ahí como buenas temperaturas. Jueves también, máxima de 18 marca. Y las mínimas van a estar por encima de los 5 o 6 graditos. O sea, se vino el invierno con todo, pero por suerte las máximas van a estar casi tocando los 20 grados como para disfrutar ya el final de la semana y el próximo partido de Argentina, que es el sábado a la noche. ¿Tienen ya organizada juntadita algo? Me lo cuentan en el mensajero, que por supuesto ya está habilitado en esta hermosa mañana de Cadena Hit. A las 10 vamos a cantarle junto a todo el país el cumpleaños a Lionel Messi, 39 años. Hoy abrís el Instagram, ¿viste? Y todo es reels y videos y homenajes para Lionel Messi, merecidísimo lo tiene.

0: Día. Hermosa mañana, ¿verdad?
1: 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What are you doing for?
2: Qué bueno esto. Buen día, hermosa mañana, ¿verdad? Hermosa mañana, buen día, buen día, buen día. No tan hermosa, pero mejor que ayer, sin duda. Hola, buenos días para todos, bienvenidos. Arrancamos en la mañana de Radio Circo Show. ¿Quién está del otro lado? Que levante la mano, pasen adelante, pasen, pasen, pasen, que hay lugar.

Hay zona del departamento que ha hecho mucho frío, que hace mucho frío. Pero sin duda no tiene comparación con ayer. Bueno, según los registros está cerca lo de ayer. Yo la verdad no he sentido tanto frío hoy, no sé si es mi sensación. Ya les estamos contando cómo está el clima y cómo va a estar el resto de los días. Hoy, 24 de junio del año 2026. Buenos días para todos, bienvenidos. Esto es Radio Circo Show. ¡Qué bonito! Buen día, buen giorno. Un día como hoy, ya vamos a hacer la babla de las efemérides con los muchachos. Un día como hoy, en un accidente aéreo, nos dejaba, es un decir, ¿no? El que cada día canta mejor.

Che, ¿nos canta o sí? Vamos, Carlos. ¡Qué orquesta, maestro! Ah, no cantaba nunca, no será instrumental, ¿no? A ver. Ahí está. Ah, es instrumental, es instrumental. Esperándolo a la guitarra. Bienvenido, Carlito. Bienvenido. 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
1: Muy buen instrumental pusiste para homenajearlo. buen día amigo, buen día Tute, buen día Diar, buen día, pasen, pasen hoy, Dai, hola.
0: La vieja calle.
1: Hola Leandro, buen día. Un día como hoy es el cumpleaños de Lionel Andrés Messi, claro, sí, ya hablamos de todas las efemérides, un día importante, es el día más con efemérides más significativas e importantes para nosotros. Era un sábado en la mañana. Nos despertábamos con la noticia, con la tremenda noticia que impactó al país. Increíble. Una edad muy joven, 33 años, ¿no?
2: Para vos, Alejandro.
1: El potro cordobés nos dejaba después de un accidente. Gracias. Accidente del cual después se habló mucho.
2: Cordobés y cuartetero.
1: En el trayecto de La Plata a Buenos Aires.

0: Buena, Potro, buena, Potro, te extrañamos, Potro. Buen día, amigo, buenos días, buenos días. A las 10 hay que cantarle feliz cumple a Messi, así. Claro, a las 10 sería, ¿no? Hola, amigos, hola, hola, buen día. Para los que recién se van enganchando, buenos días. Te acompañamos hasta la 1 de la tarde, esto es Radio Circo Show. Perdón a los de Twitch que les tuve que cortar. Espero que se sumen de nuevo.
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0: Estamos en internet en www.radiojovenmendoza.com 15 52 35 55. Claro, eso dijo Barilli, a las 10 de la mañana. Y a las 10 de la noche le cantemos el feliz cumpleaños a Messi. Ok, le vamos a cantar acá en vivo. Nosotros vamos a aportar nuestro granito de arena y le vamos a cantar el feliz cumpleaños a las 10. Nació a las 20:30. Dice, bueno, bueno, bueno. Señoras y señores, temperaturas mínimas en nuestro departamento este miércoles 24 de junio del año 2026. En ciudad la mínima fue de 5 décimas bajo cero. Por supuesto que las temperaturas bajo cero se incrementaron a lo largo del territorio del departamento. Para ir puntualmente a las capitales de distrito, en Boven, 4 grados 1 bajo cero, muy frío en Boven. 3.2 bajo cero en Carmenza. En La Marzolina, 4 grados bajo cero. La mínima de la zona se la lleva Cochico por un lado, con 5 grados bajo cero, medalla de plata para Cochico. Y medalla de oro para la escandinava. 5.2 grados bajo cero en la escandinava. En tanto, la Marzolina registró una temperatura de 4 grados bajo cero para la mañana del día de hoy.
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0: Señoras y señores, entre todas las efemérides que tienen que ver con Juan Román Riquelme está cumpliendo años, con Fangio, con Gardel, con Rodrigo. Bueno, hay varias, tiene que ver también con alguna, no sé si es aniversario del campeonato del mundo o de un partido de Argentina en el Mundial 86, importante. La mano de Dios no fue porque eso fue hace algunos días, quizá el partido contra Bélgica en el 86, ya lo averiguo bien. Bueno, se mezclan un montón de efemérides, todas juntas, este 24 de junio, haciendo un día bastante especial para todos los argentinos. Entre ellas, el nacimiento de él, de Lionel Andrés. De quien no se cansa de regalarnos sonrisas. Queridos amigos, buenos días para todos, bienvenidos. Esto es Radio Circo Show.

0: Radio Circo Show, no siempre de acuerdo.
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0: Bueno, si no me equivoco, y esta información que tengo no está mal, hoy juegan Suiza-Canadá a las 4 de la tarde, hoy juega Bosnia-Herzegovina a las 4 de la tarde frente a Qatar, hoy juega Marruecos frente a Haití, hoy juega Brasil contra Escocia, hoy juega Sudáfrica, Corea del Sur y República Checa con México. ¿Está bien esto? ¿Es así? La tabla de goleadores del Mundial de Fútbol lo encabeza el cumpleañero del día de hoy, Lionel Andrés Messi, con 5 tantos. Lo siguen de cerquita Erling Haaland de Noruega con 4 goles. Y claro, como que no, Kylian Mbappé de Francia con 4 goles. Cristiano hizo 2 ayer, dio la vuelta al mundo, el eterno Cristiano Ronaldo, bla, bla, bla, bla, bla. Buen día, quiero saludar a Sergio Muñoz, que hoy está cumpliendo 40 años, 4 décadas. Sergio, feliz cumpleaños, Sergio. 40 añitos, Sergio Muñoz, un abrazo grande, mi hermano. Hola, buen día.
1: Buen día, Pablito.
0: Buen día, viejo, buen día.
1: ¿Qué pasa que estás levantado tan temprano? Pues yo juego a Mito y te saca la perrita de pichín.
0: No, no me he levantado tan temprano hoy, Salí. Buen día, no sé si mi termómetro anda mal, pero anoche me marcaba 0 grados y esta mañana 4 grados arriba ahora. Hoy es el cumpleaños de Juanillo. ¿De Juanillo Sunzarre es el cumpleaños? Abrazo, genio, abrazo. Los datos de la gente. Messi pesó 3,6 kilos, midió 52 centímetros. Buen día, Pablo. Buenos días. Hola, viejo. El mismo día se va Gardel y Rodrigo, pero nace una estrella. Feliz cumpleaños para Messi. Nos mandan algunos riles. Hola, Pablo. ¿Cuándo juega Argentina? El sábado, ¿no? ¿Sábado la nochecita? ¿Qué es esto? A ver, a ver. Ah, acá está lo de las 10 de la mañana.
2: Leo, 10 a.m., 10 p.m., mañana, cántalo, grabalo y subilo con el hash.
0: Bueno, perdón.
2: Leo, 10 a.m. y 10 p.m., donde estés, en el bondi, en el laburo, en la fábrica, donde te encuentres. Feliz cumpleaños,
0: bueno.
2: Le cantás el feliz cumpleaños, lo subís y todos los medios lo vamos a replicar. Ya no es una idea nuestra, Guille, es de todos.
0: Ok, no sé dónde lo tenemos que subir, pero lo vamos a subir, vamos a festejarle el cumpleaños, vamos a cantarle feliz cumpleaños a Leo. Hola, buen día, Pablucci. ¿Qué haces, Lito? Guitarrero, cuyano, cantor y borracho. Abrazo. Che, el cielo tiene pinta como que quiere nevar. ¿Qué dice el pronóstico? A ver, vamos a mirar el pronóstico. No creo, compadre. Por lo menos no acá. Si acá nieva... Ha nevado un montón en todos los otros lugares, ¿viste? Nosotros somos los últimos en recibir la nieve. Bueno, el pronóstico me dice lo que me marcaba el auto, por eso me parecía que Fabián no estaba tan errado cuando decía que su termómetro le marca 4 grados centígrados allá en la calle Santa Fe. Nosotros acá en el centro tenemos 8 grados centígrados ahora, por eso no tiene nada que ver con el día de ayer. Sin embargo, los registros de las temperaturas mínimas de Defensa Civil no están tan lejos de lo que fue la jornada de ayer. Yo no lo siento y estoy más de acuerdo con el pronóstico oficial. De todas maneras, la sensación térmica es de 5 grados, pero la temperatura actual es de 8 grados, va a llegar hasta 17. Mañana un día muy parecido al de hoy, así como el viernes y el sábado. Poquito baja la temperatura para el domingo y el comienzo de la semana que viene, pero son días todos más o menos así similares.

0: 24 de junio del año 2026. Acá estamos acompañándote el sábado a las 11 de la noche, juega Argentina, me dicen por acá. Es en Telefe lo de cumple de Messi, al Instagram de Telefe, ahí dice que lo subieran. Bueno, lo vamos a subir ahí. Gracias, Jorge, gracias. Bueno, ya venimos. Hoy estamos jugando bien en la Nutri, ¿eh? Hoy es miércoles 24 de junio del 2026.
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0: Le damos la bienvenida a la franquicia de Pampero, a General Alvear. Ha llegado la franquicia de Pampero a nuestro departamento. Ya te voy a contar bien. Buen día, el premio del gringo que me gané. No he podido retirarlo porque por las tardes voy, pero no hay nadie. Bueno, ¿cuándo podés venir, Lilo? ¿Cuándo podés venir? O después las 8 que está Mauri, o nosotros acá en la mañana, cuando quieran. Está acá tu premio. Quédate tranquilo, que lo cuidamos. Les decíamos, llegó a nuestro departamento la franquicia Pampero. Ya te voy a contar un poco más. 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

0: Por el resto de tus días, los enanitos verdes o parte de los enanitos verdes con usted, señálemelo. Ya está Dostoyevsky por acá y tal, escucho que está llegando el pájaro Barroso. Ya está la Nutri, vamos a estar hablando con la Nutri enseguida. Decíamos, es un día importante, de muchas efemérides. Le vamos a cantar el cumpleaños a Messi ahora enseguida en 5 minutos. Voy a contar el cumpleaños a las 10 de la mañana. A ver, un feliz cumple copado. Bueno, a ver, la gente, me mandan un audio cantándole feliz cumpleaños a Lionel, que le vamos a cantar el feliz cumpleaños y lo vamos a subir a Telefe. No vaya a ser cosa que salgamos en Telefe, chicos. Bueno, primer mate de la mañana para mí, lo voy a probar, a ver qué tal. Está bueno, Dostoyevsky. 15-52-35-55, quédate con nosotros. Te acompañamos hasta la 1 de la tarde. Hola amigos, hola a todos los que recién van llegando. Hola Franci, hola Agustín. Buen día, me sumo al festejo. Manden audio cantando el feliz cumpleaños. Así no salgo yo solo como un nabo cantando el feliz cumpleaños. Lo vamos a... No sé si alcanza a entrar el pájaro. ¿Ya está el pájaro, Dostoyevsky? Yo escuchaba... está rosqueando. Está rosqueando como siempre. Bueno, ya cuando termine la rosca, si termina antes de las 10 de la mañana, lo hacemos pasar, cantamos feliz cumpleaños todo, lo grabamos, lo subimos. ¿Ok? Bueno, ahí va.
1: Y yo puedo y no creo.
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0: Vení, ¿tenés fresca la jornada de ayer del Mundial? Contámelo vos, Dostoyevsky, vení. Vi poco fútbol ayer, estoy viendo como puedo el Mundial. Son horarios raros, ¿viste? Pero bueno, me gusta el Mundial.
1: ¿Y que están distribuidos por sí. toda la franja horaria de la tarde?
0: Claro, tienen,
1: y la noche.
0: Tienen un montón de usos horarios.
1: Sí, sí, sí.
0: Estados Unidos y México, claro. Bueno, ¿quién jugó ayer?
1: Portugal, que ganó 5-0 con dos sí. goles de Cristiano Ronaldo.
0: Bueno, está bien, contra Pilcha jugaron, dale, contra Uzbekistán jugaron.
1: Metió también un gol Nuno Gómez, el mejor lateral del mundo.
0: ¿Nuno Gómez? Izquierdo. ¿A dónde sí, juega Nuno Gómez?
1: En el PSG.
0: Ajá.
1: Después ganó Colombia ayer también.
0: Ganó Colombia, le costó Colombia, ¿eh?
1: Sí,
0: le ganó al Congo 1-0.
1: ¿Y quién cambió el...? ¿Quién,
0: Juanfer Quintero. Juanfer Quintero, sí señor. Venga, venga, venga, venga. Venga, que tenemos que cantarle el feliz cumpleaños a Messi. ¿Ah? Lo cambiamos por la Nutri. Vengan, siéntense, a ver si tengo un plano de todos acá. Sí, mirá qué lindo plano. Bueno, vamos a cantar feliz cumpleaños, porque a las 10 de la mañana en todo el país se va a cantar feliz cumpleaños a Messi. Son las 9:58.
1: Es 24.
0: Claro, las 10 por el día de la camiseta, cabeza. No es que nació a las 10. ¿Cómo le va? ¿Todo bien?
2: Bien, ¿llegó Ubaldini?
0: Claro, ¿viste? Cuando lo vi me hizo acordar a Ubaldini.
2: Top Gun.
0: Sí, campera marrón, tipo cuerito. Falta que llore, ¿te acuerdas? Lloraba Ubaldini.
2: Sí, sí.
0: 9:59, estamos a un minuto. Vamos a cantar el feliz cumpleaños a Lionel Andrés Messi. Estuvo lindo tu comentario ayer. Ojo con Uzbekistán, ¿viste? Soy... No, con el Congo dije, o Uzbekistán también. Dije que le iba a costar a Portugal.
2: Sí.
0: Soy un visionario, ¿eh?
2: Sí, sí,
0: soy un
2: visionario. Cinco,
0: ay, perdón. Buen día. ¿Estará para entre la cirrosis y la sobredosis? ¿Andará siempre muñeca con tu sucia camisa y en lugar de sonrisa una especie de mueca? Princesa se llama esa canción. Claro. Acepto. Bueno, señoras y señores, vamos a cantar el feliz cumpleaños a Messi. Lo vamos a subir a Telefe, vamos a salir en Telefe. Hoy, feliz cumpleaños, Perry. Feliz cumpleaños, Leonel Andrés. Feliz cumpleaños, feliz cumpleaños. Feliz cumpleaños, Lío.
2: Andrés, Andy.
0: Andy, bueno, cuando tenemos confianza somos así. ¿Le mando un mensaje?
2: Obvio.
0: Le mando un mensaje a Messi. Le voy a mandar un mensaje a Messi. ¿Qué le pongo?
2: ¿Cómo estás?
0: Dame un segundo. ¿En serio le voy a mandar un mensaje?
2: No, pero nosotros somos amigos de él, ¿no?
0: Ah, claro.
2: Preguntale cómo está el papá, cómo está Jorge, cómo está George.
0: No, no, con eso no jodo yo, ¿viste? Son cosas...
2: Si no hay que joder, pelotudo, que preguntar cómo está el
0: no,
2: padre.
0: No, bueno, pero está en el medio del Mundial, ¿viste? Después lo desconcentro, ¿no? Lo desconcentro. Messi. Pará, estoy buscando a ver si lo tengo en el Instagram. Lionel.
3: Lo seguía
2: Ronaldo.
0: 500 millones de seguidores tiene Messi.
2: Mira.
3: Ahí está, mira.
0: 500 millones de seguidores. Bueno, a ver.
2: Ya son las 10 y 1, ¿eh?
0: Le mando un audio a Leo.
2: ¿Eh?
0: Le mando un audio.
2: Dale.
0: Ah, le he mandado audios antes.
2: Ah,
0: a ver, que le he puesto. Pará.
2: Está el cholulazo.
0: Pará. A ver. Para, ah, claro, ya hice este chiste ya lo hice, a ver.
4: Leo, yo otra vez.
0: Sí, esto fue en el 2021.
4: No me has visto los mensajes, ¿qué pasó? ¿Estás bien? Me preocupás.
0: No me has visto los mensajes. ¿Qué pasó? ¿Estás bien?
2: Es amigo y tóxico.
0: Hola Leo, otra vez yo, ¿qué tal? Me resulta raro que no me hayas visto los mensajes anteriores y no me hayas saludado.
2: Te,
0: bueno,
2: te clava el visto.
0: No me clavó, no se le ha pasado porque debe estar muy ocupado. Bueno, nada, desearte feliz cumpleaños, mucha suerte y bueno, largala un poco más rápido porque te presionan mucho.
2: Claro.
0: Te quería dar un consejo.
2: No, y que no lagunee tanto. Por ahí lagunea los partidos.
0: ¿Cómo lagunea?
2: Lagunea, se va.
0: No, bueno, pero eso es estrategia. Si no sabes de fútbol, no hables de fútbol con Messi como yo. ¿Ok? Leo, bueno, nada, feliz cumpleaños, eso. Ya nos vamos a juntar. El flaco estaba re loco. ya viene la Nutri ahora, en un ratito, nada más, señores. 15-52-35-55, sí.
2: ¿Qué comerá Leo en un cumpleaños?
1: Yo creo que se
0: cuidan mucho, me parece, ¿eh? Se cuidan mucho. Hoy vamos a hablar de lo del reel. Hay un...
2: ¿Qué?
0: Un nutricionista en Mendoza. ¿Es nutricionista? Sí.
3: ¿Es médico nutricionista?
0: Sí, medio chamán también, una cosa... Claro. Dice que la grasa animal no engorda. Que comamos chorizo tranquilo.
2: Yo tengo un amigo que viene hoy de San Rafael. Carlos. Sí. Carlos. Ajá. Que con la dieta cetogénica y hay que comer grasa animal y, ajá, y no sé qué.
0: Sí. ¿Y cómo está de...?
2: Está bien.
0: Ajá.
2: Pero no está bien, está bien físicamente, la cabeza está para, sí, está para atrás.
0: ¿Qué, Carlos?
2: Empieza el apellido con 6 y termina con 4.
0: No te podés tomar de referencia, Carlos 6, joder.
2: Bueno, por eso te digo, pero viste que y se discute y...
0: Pero sí, bueno. Sí, no, y con argumento, porque lee, ¿viste? Lee, se aprende 2 o 3 renglones y lo despierta y a muerte.
2: Pero aparte está impecable. Sí. Del cuerpo,
0: ¿no? Eso, porque no ha trabajado nunca.
2: Claro. Yo soy tu abuela, de 40 años en la cómoda.
0: 10 de la mañana, 3 minutos en toda la República Argentina. Acá estamos en Radio Circo Show. Bueno, unos mensajitos más y seguimos. Pablo, la verdad que me acordé de vos, de tu pronóstico cuando Portugal hizo 5 a Uzbekistán. Bueno, déjenme en paz. Hola.
5: Quiero mandarle un feliz cumpleaños a Leonardo Messi, que lo cumpla muy Leonel. Feliz. Que es como me gusta, como corre en auto el muchacho es.
0: Ni corre en auto, ni se llama Leonardo, se llama Lionel. Y es el mejor jugador de fútbol de la historia después de Diego Maradona.
2: Vos sos dieguista, ¿no?
0: Maradoniano a full.
2: Yo también.
0: Y no solo por fútbol. Bueno, amigos, vamos. Esta es para la de Leo, ¿eh? Me parece a mí o no hace tanto frío como ayer.
2: No, está mejor.
0: Está mucho mejor,
2: sí,
0: ¿no?
2: No.
0: Buen día, Vane, buen día. Hola, Miki, buen día. Aparece gente, está lindo el programa, señores. Esto es Radio Circo Show, hasta la 1 de la tarde.
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acá estamos, 10 de la mañana, 23 minutos en toda la República Argentina. Venimos con varios temas para charlar, vamos a hablar con la Nutri, antes leo algunos mensajitos. Puede ser el tema Todo se transforma de Jorge Drexler, estoy debiendo Princesa de Sabina. Hola chicos, yo los saludo a las 10 p.m. al más grande hoy. También soy Team Diego, hablando de otra cosa, vieron que hoy declara Jessica Sirio por los videos de los millones de dólares. Qué bronca ver toda la corrupción que vivió y que vive nuestro hermoso país. Cada día admiro más a Bukele. Ojalá llegara alguien así, todo el tiempo viviendo con miedo a que te corten la luz, el gas, el agua, porque no alcanza para pagar, y ver lo que se robaron sin miedo a nada estos delincuentes. Bueno, ya hablamos de eso enseguida. ¿Está probado que Jessica Sirio, la del video?

0: Perdón que metí mal un dedo acá. A ver, momento. Ahí voy de nuevo. Cerré el WhatsApp, todo. ¿Está rico el mate de Nutri? Se escucha el clarito. Buen día a los que me río con ustedes, muchachos. Por favor, ¿de qué se ríe? Esto es serio, eso es... Por favor, le pido. Señoras y señores, recibimos a Jessica Salgado.
1: Soledad, Soledad. Decime Soledad Salgado porque hoy llamarme Jessica no sé si me gusta tanto.
0: Claro, Soledad Salgado. Ey, Soledad Salgado es re de novela. Sí. Es re novela, es re de... Sí.
2: Es la SS.
0: Sí, de un culebrón.
1: Ah, ¿sí?
0: De un culebrón mexicano. Con Soledad Salgado, ¿viste? Suena. ¿Qué hace Jessy tanto tiempo?
1: Hola, ¿cómo
0: estás? ¿Cómo
1: anda?
0: ¿Todo bien?
1: Sí, siempre decimos que vamos a romper esta racha, pero evidentemente, nada, nos queda así, ¿no? Hay que venir una vez cada tanto.
0: Sí, pero por tu culpa, por tu culpa, por tu gran culpa, porque acá el fin de semana, la semana pasada...
1: Ya no me acuerdo.
0: Intentaste,
1: la semana pasada intenté, ¿verdad?
0: No, intentaste que nosotros tuviéramos la culpa de que vos no vinieras, porque me tiraste
1: verdad.
0: Ahí y vení. Ay, no, es que no puedo justo, yo
1: es
0: se
1: verdad.
0: Me complica.
1: Bueno. Se
0: me
1: había complicado.
0: Bueno,
1: hola,
0: ¿cómo andan? Bien.
1: ¿Todo bien?
0: Muy bien, muy bien. Felicitaciones, es parte del equipo del staff de la Dame Blanche también.
1: Sí, tenemos esas novedades este mes. Ajá. Hermoso, ya vamos a venir con las chicas.
0: Sí.
1: Pero ahora me encuentran en la Dame Blanche.
0: En la Dame Blanche.
1: Sí, ahí. De hecho ya, o sea, todo lo que es turnos y todo, catálogo de las chicas.
0: ¿Exclusivamente ahí sí. es el consultorio o
1: sí.
0: hay otro?
1: Presencial ahí, sí. Después tengo virtual en okay. otro lado, pero presencial a partir de ahora siempre ahí.
0: Bien, bueno, hace algunos
1: dos
0: días.
1: Semanas, sí.
0: Claro, bien.
1: Sí, sí, me encanta trabajar en equipo, así que estoy muy contenta.
0: Bueno, nosotros desde hace tiempo que estamos hablando con Jessy, yo a mí me llamó la atención cuando vi este reel, así que yo lo quería primero cotejar a ver qué opinaba. Todavía no sé bien qué opina Jessica, sé más o menos qué puede llegar a opinar, pues ya me adelantó algo, pero... a mí me llamó la atención. Este tipo se llama Jorge Pujol. Jorge Pujol se llama el médico. Es un médico, ¿eh?
1: Sí, es un médico.
0: Es un médico. Bueno, escuchen lo que dice Jorge Pujol y lo que están mirando por plataforma. Lo pueden ver en pantalla en este momento. ¿Qué pasa acá? Me están pasando cosas raras. Cállate vos. Bueno, ahora sí, escuchamos al doctor Jorge Pujol con los chicos de Cada Día, con Majo Comanini, todo el equipazo que tienen los chicos de Canal 9. Lo llevan a este médico a hablar un poco de nutrición. Escuchen lo que les dijo. ¿Vos escuchás ahí, Jessica? Mi
1: no.
0: voz, ¿la estás escuchando en un parlantito? ¿No?
2: A ver.
0: ¿Está apagado el parlantito?
2: No.
0: ¿No? Bueno, capaz que mi voz no se da cuenta porque lo tapo con... Pero cuando salga el audio lo va a escuchar.
2: Sí, se escucha.
3: Tienes mucho hambre.
4: Sí.
3: Llenate con eso. Con fiambres, con carnes. Son grasas animales.
4: Sí.
3: Y la grasa que nos preocupa es la que sale de la fuente vegetal.
5: Sí. No, hay que ponerle chorizo, panceta, todo eso. Acuérdate que eso...
4: Eso no.
5: Aunque parezca mentira, cambió la historia. Mira. Eso no engorda. Entonces disfrútenlo. Mira, con todas esas grasas que vienen con la carne.
4: ¿Cómo para habilitando el chorizo?
5: Yo te estoy habilitando el chorizo, la panceta.
4: ¿Pero no es grasa?
5: Son grasas animales.
4: Sí.
5: Y la grasa que nos preocupa es la que sale de la fuente vegetal. Bien. Acuérdense que se dio vuelta la pirámide alimentaria.
4: Sí, sí.
5: Eso es porque en realidad se descubrió, mejor dicho, ya se evidenció después del tiempo, de que nuestro gran problema son los almidones de origen vegetal, que en nuestro cuerpo lo transformamos en una grasa que se llama triglicéridos, que es la que se deposita en la piel. La grasa de origen animal, el cuerpo la ocupa la que necesita, es igual que la grasa de la leche materna. Es una grasa que tiene valores relativos y en general lo que necesitamos entra y lo que no, pero sí sirve como volumen. Es decir, vos ocupás espacio en el estómago, es algo que dificulta su absorción, entonces te sirve como un elemento de saciedad. Por eso que si vos vas a un asado, lo que hay en la parrilla, todo lo puedes comer, excepto la provoleta, si vos querés adelgazar, el pan y la ensalada rusa.
4: Sí.
5: Obviamente son carnes que tienen otros elementos, esas grasas no son, por supuesto, sirven como saciedad, pero a veces son elementos que pueden tener cierta toxicidad. Pero cuando vos tenés ganas de adelgazar y tenés mucho hambre, llenate con eso, con fiambres, con carnes, el estofado, bueno, con el choricito,
0: yendo,
5: con este, yendo. Sobre todo estas carnes pegadas al hueso. Sí. Estas son las mejores que hay, inclusive son mucho más valiosas, porque también esas carnes pegadas al hueso tienen los condroitín sulfato, que son elementos muy útiles para cuando el organismo necesita recuperar la, este, los cartílagos o toda la estructura colagenal.
0: Bueno, Jessica Soledad Salgado responde.
1: Polémiquísimo. Bueno.
0: Nos podemos quedar con esa teoría como válida, a mí me encanta.
1: Te mandé una foto de la nueva pirámide.
0: Sí.
1: Yo no, la verdad que no sé qué se tomó el muchacho. A ver, quiero ir de aparte porque encima tiró mucha data y está todo como muy mezclado. Entonces, acá hay un tema que para mí es fundamental, que es la desinformación que hay hoy en día y cómo está todo tan mezclado que la gente ya no sabe qué hacer.
0: Claro, la sobreinformación.
1: La sobreinformación y está todo muy mezclado, los conceptos que él tira están muy mezclados. Entonces quiero ir como desmenuzando eso. Primero en principal, que es algo que me parece lo más importante en lo que quiero poner el foco. Hay dos cosas en las que yo quiero poner el foco hoy. Después cada uno haga lo que quiera con su vida, porque obviamente cada uno hace las elecciones que quiera. Primero, y lo más importante, seguir poniendo el vínculo de la comida con el peso. O sea, nosotros no comemos para engordar o para adelgazar. Y eso es algo que a mí me saca la mente, porque seguimos hablando de la comida solamente como con el concepto de si comemos para engordar o si comemos para adelgazar, y en ningún momento se habla de nutrición. Y acá está la otra parte importante, que el señor en ningún momento habla de la microbiota intestinal y de lo importante que es, por ejemplo, las grasas vegetales en todo lo que es, la microbiota, todo lo que son los granos integrales, un montón de alimentos que nutren a la microbiota. Después, con respecto a las grasas saturadas en sí. No existe un solo tipo de grasa saturada. Nosotros tenemos grasa saturada de cadena media, de cadena corta o de cadena larga. Entonces, las grasas saturadas de cadena media y corta, que generalmente son las que están en los fermentos lácticos y en la grasa de los lácteos, esa grasa nutre, por ejemplo, a la microbiota y es positiva, ¿sí? Pero la de cadena larga es una grasa que es peligrosa y que trae, es la que conocemos como la que nos aumenta el riesgo de traer eventos cardiovasculares, sobre todo, los que nos tapan las arterias, ¿sí?
0: Sí, y esa grasa es animal que dice.
1: Esa grasa, que la grasa saturada siempre está en lo que sea el animal, grasa. Ajá. Es grasa animal,
0: sí,
1: exceptuando la grasa del aceite de coco, que es grasa saturada. Después la grasa saturada se encuentra en todo lo que es animal, ¿sí? La grasa de los lácteos, como les decía, los lácteos enteros, hoy ya se está hablando de que se puede consumir y que estaría bueno consumir, salir de esto que se hablaba antes de todo descremado, cero grasa, y empezar a consumir lácteos enteros por esto de que tienen cadena media y cadena corta, ¿sí?
0: Sí.
1: Y eso es algo positivo porque aparte también disminuye los triglicéridos. Después se mezcla esto de el consumo excesivo, ¿no? Porque él pone como ejemplo, saca el pan, saca la ensalada rusa y comete solo el asado. Bueno, acá volvemos otra vez al tema de la educación. ¿Por qué solamente tiene que haber como opción pan y ensalada rusa? O sea, no me estás dando una opción integral, saludable, que nutra al cuerpo. Me estás dando o un ultraprocesado o la carne. No hay otra cosa.
0: O el chorizo, la panceta.
1: Claro, o sea, como que no tenés otra cosa para consumir.
0: Por eso, pero él me dice, come tranquilo chorizo y panceta.
1: Ahí, o sea, yo sinceramente lo dejo a la voluntad de cada uno. Hemos escuchado que fumemos, hemos escuchado que consumamos edulcorantes, hemos escuchado que nos pinchemos con cosas que no tenemos ni idea. Hemos escuchado un montón de cosas y después han dicho, uy, nos equivocamos. La realidad es que yo jamás le diría a alguien que consuma excesivamente grasa
0: panceta
1: saturada, panceta, chorizo, porque
0: carne pegada al hueso.
1: Porque no nutre, ¿se entiende? Y acá es donde ven, pero, a ver, yo hago una nutrición funcional, ¿sí? Que es la nutrición que es funcional al cuerpo y que la nutre, que nutre la microbiota, y de ahí vos elevás tu sistema inmunológico, mejorás. Bueno, otra cosa súper importante, todo lo que es neurológico. Acá no entiendo por qué el señor habla de las grasas vegetales, porque aparte mezcla los granos con la grasa vegetal. Hace como un menjunje que no tiene nada que ver. La grasa vegetal está en la palta, está en los frutos secos, está en las semillas, está en las aceitunas. Y tiene omega 3, omega 6, omega 9, que son ácidos grasos esenciales. Cuando un ácido graso, o sea, cuando un nutriente es esencial, tanto aminoácidos como ácidos grasos, quiere decir que si nosotros no lo consumimos, el cuerpo no los puede generar por sí mismo, ¿sí? Y los necesita, por eso son esenciales. Necesita el omega 3, por ejemplo, para todo lo que es neurodesarrollo, para todo lo que son hormonas de reproducción sexual, para todo lo que es hormona del crecimiento en los chicos, para todo lo que es desinflamatorio. Las grasas saturadas de cadena larga son proinflamatorias y lo que hacen justamente es activar el sistema inmunológico. Entonces eso te baja las defensas. Las sí. grasas vegetales, al revés, es como que son antiinflamatorias y promueven el sistema inmunológico, te elevan el sistema inmunológico, te elevan todo lo que es el proceso neurológico. Entonces, ahí no entiendo por qué el señor dice así de una manera tan ligera que no hay que consumir grasas vegetales cuando hoy se sabe que son fundamentales. Después es verdad que el consumo excesivo de almidones, de papa, de lo que son fideos blancos, arroz, pastas, panes, factura, etcétera, te producen un tipo de grasa que son los triglicéridos que no es positiva para el cuerpo. Ahí estamos de acuerdo, pero no tiene nada que ver con estos alimentos que les digo siempre yo, que son el mijo, la quinoa, el arroz yamaní, el trigo sarraceno, las legumbres, que te aportan fibra, que aportan ácidos grasos esenciales y que te nutren la microbiota intestinal, ¿sí? Después, otra cosa que habla él de la pirámide nueva nutricional.
0: Sí.
1: Si ustedes la ven en la pirámide, hay todo elementos más vegetales que otra cosa. O sea, lo único que se muestra de animal, de proteína animal, son los lácteos, bueno, el huevo y algunas carnes magras. Después es todo vegetales, está la palta, está el aceite de oliva y están los granos integrales. No sé de dónde sacó que hay panceta y chorizo en la pirámide nutricional, no sé dónde lo sacó. Y el último factor que me parece súper importante es que todos esos alimentos que él mencionó, o ni siquiera alimentos, porque vos no te encontrás un animalito que sea un choricito, o sea, eso es algo que se hace con un proceso, y tiene mucho sodio. Y el exceso de sodio es otra cosa que me asombra pensar que un médico promueva que la gente consuma alimentos con ese exceso de sodio que les va a generar a la larga problemas otra vez cardiovasculares. La verdad, o sea, me asombra muchísimo, aparte de la ligereza con la que lo dice. Si a mí me preguntás, yo siento que detrás hay toda una cosa como más macabra y que tiene que ver con el negocio lamentablemente, que hay en la medicina y en que la gente se enferme y después tener la solución para ese error que cometimos. Después está en cada uno si lo quieren escuchar o no. Ahora, sí es verdad que al consumir alimentos que sean más proteicos, que aparte, chicos, o sea, el chorizo y la panceta lo que menos tiene es proteína, o sea, es 100% grasa.
0: ¿No
1: pero
0: tiene
1: bueno,
0: proteínas?
1: Tiene muy poca y de muy mala calidad, o ajá. sea, no es algo tan nutricionalmente elevado como otra parte del cuerpo en animal.
0: Ajá.
1: Ahora, sí es verdad que al consumir baja cantidad de hidratos, uno se desinfla, uno se siente como más marcado, más desinflamado. ¿Por qué? Porque primero que los hidratos son osmolarmente activos, entonces retienen más agua en la célula. Eso es lo que nos genera esa sensación de inflamación. Y aparte, al no obtener la nafta per se, que es la glucosa, el cuerpo lo que empieza a hacer es como autoconsumirse, porque yo no le estoy dando. Es como que vos pases por la estación de servicio y no cargues nafta y pongas agua y aceite. Bueno, el auto no lo va a hacer porque no tiene la capacidad, pero ponele que un día armen un auto que pueda transformar el agua y el aceite en nafta y el auto va a seguir andando porque va a ir agarrando lo que vos le cargaste, ¿sí? Esto sería lo mismo. El cuerpo vos no le das glucosa, que es la energía inmediata, le das grasa. Bueno, agarra esa grasa y la transforma en energía. Pero todo eso a la larga no es sostenible. O sea, yo quisiera que encuentren alguna persona que por 20 años está teniendo este tipo de alimentación y está sana. Hasta hoy no existe, porque nadie lo sostiene en el tiempo. Entonces es muy difícil como saber con certeza si este tipo de alimentación es la que va. ¿Se entiende? Ahora, sí es verdad que tenés resultados inmediatos, porque la gente se desinflama, se marca más, se siente como más delgada. Hay que ver cómo está la energía, hay que ver cómo le funciona el cerebro, hay que ver un montón de otras cosas.
0: ¿Me explicas la pirámide nutricional? La tenemos en pantalla ahora, está vos en un cuadradito ahí.
1: Perfecto.
0: Al lado. Primero, no es una pirámide, está al revés.
1: Es una pirámide invertida porque claro. En realidad durante mucho tiempo la pirámide fue al revés. Tenía en la base todo lo que era granos, cereales, sí. Todo lo que era paquetes. Y después iban las frutas y las verduras, los lácteos, la carne y arriba de todo lo más ultraprocesado. Lo que pasa que en la dieta, sobre todo estadounidense, ese tipo de alimentación fue lo que llevó a los índices que hay hoy de obesidad y de enfermedades que hay en Estados Unidos y en la población general. Entonces ahora hicieron una pirámide invertida, poniendo los granos como en menor cantidad y van aumentando lo que es, sobre todo, lo que se ve ahí, frutas, verduras, lácteos, productos animales y...
0: Pero ¿cómo la leo? No la entiendo. Arranca con los granos como un puntito...
1: Como si fuera la punta de la pirámide.
0: Sí.
1: Y
0: ¿eso
1: lo que,
0: qué significa?
1: Que es lo que habría que comer en menor cantidad.
0: Los granos.
1: Los granos.
0: Y en mayor cantidad lo que está arriba.
1: Y en mayor cantidad lo que está arriba. Y lo otro que tiene como de distinto es que es 100% alimentos reales, sacaron todo lo que son productos ultraprocesados, porque antes los ponían como parte de, ahora directamente los eliminaron. Pero bueno, por eso te digo, si vos ves, lo único que se ve es un pollo, un salmón y un churrasco, o sea, no es que se ve otro tipo de procesados de carne, porque en realidad lo que te solicita, o sea, lo que te, ay, no me sale la palabra, promueve, es no consumir nada ni procesado ni ultraprocesado. Consumir todo lo más real posible. Por eso digo que no entiendo ni por qué la cita el señor, porque la pirámide lo que menos hace es decir lo que él dice. O sea, es todo lo contrario lo que está diciendo.
0: Sí.
1: No sé dónde sacó esa información. Ahora sí, lo que me parece
0: importante...
1: A todos
0: los que quieran la pirámide nutricional 2026, nos las piden y se la enviamos, la tenemos
1: total.
0: Acá.
1: Sí, yo igual... nunca fui muy fan de las pirámides estas que promueven lo que sería las asociaciones de nutrición.
0: Sí.
1: Sí me parece más esto de la variedad. Hay un árbol que hicieron unas colegas que me encanta, que es el árbol de la nutrición, en donde pone a todos los alimentos en la misma jerarquía, porque lo más importante para la microbiota, hoy ya se sabe, es la variedad permanente en el abanico de opciones que tenemos para darle, ¿sí?
0: Sí.
1: Si yo me quedo siempre en los mismos alimentos, en los mismos nutrientes, ahí la microbiota va a ser mucho más pobre. Insisto, mi manera de abordar la nutrición no tiene que ver... O sea, a ver, el peso viene por consecuencia de que lo que yo estoy haciendo es nutriendo al cuerpo. No está el foco puesto en bajar de peso, sino en nutrir al cuerpo y por consecuencia el cuerpo tiene un, digamos, como... está más equilibrado y tiene una forma más equilibrada. Después están cada uno, si hace ejercicio, si se mata en el gimnasio, si te querés marcar, si no. Eso es como el plus. Pero sí que hay un equilibrio y sobre todo que el alimento sea tu medicina y que tu medicina sea tu alimento. En este caso, con lo que dice el hombre, lo que menos va a ser tu alimento va a ser medicina. Al contrario, va a ser la crónica anunciada de una enfermedad a largo plazo.
0: Bueno... lo subimos después a la contestación, ¿está?
1: No tengo ningún problema, bueno. Que vengan de a uno.
0: Bueno.
1: Quiero entender dónde sacó esto, busqué estudios científicos, me puse a mirar, digo, che, ¿será que igual todo bien? Esto también lo quería decir, no sé si seré terca, pero aunque salga un estudio científico, hoy en día hay muchos estudios científicos que están recontra mil
0: manipulados,
1: porque si vos ves quién está detrás de ese estudio científico, bancando la investigación, ya sabés lo que quieren que te dé como resultado. Vos vas a un congreso hoy de salud y los auspiciantes son Coca-Cola, Danone, no sé, o sea, no hay mucho criterio entre lo que es el lo que sería, qué sé yo, el mundo del alimentario, las empresas más que nada, y la farmacéutica y la medicina. Es como, yo ya la tomo todo con pinzas. La verdad que voy a lo que me parece coherente con el funcionamiento del cuerpo. Después cada uno elige el librito que quiera.
0: Nutri, gracias por venir.
1: A ustedes.
0: ¿Le quedó algo?
1: Los extrañaba. No, creo que no. Seguramente traje un montón de otras cosas para decir y me olvidé la mitad.
0: Nos vemos cuando vuelva, en agosto, no por ahí, en agosto, septiembre, cuando
1: y
0: vuelva.
1: Y vienen las vacaciones de invierno. No, claro. esperemos que antes. Bueno, pero esto, súper importante, porque se viene el invierno.
0: Sí.
1: Y a esto quería ir. Se viene el invierno, entonces después nos empezamos a preocupar, a tomar vitamina C, a tener miedo de enfermarnos, encerramos a los chicos, no queremos que estén al aire libre. Es como que nos volvemos locos por no enfermarnos, pero no nos ocuparnos de tener un sistema inmunológico bien fuerte para soportar las temperaturas y que no se te haga más que un moquito que te está defendiendo de que no te entre ningún bicho. Entonces, ahí sí pongan la atención a la alimentación diaria. Y bueno, este tipo de alimentación que promueve el señor no te va a elevar el sistema inmunológico.
0: La Nutri Soledad Salgado con nosotros. 10 de la mañana, 45 minutos en toda la República Argentina.

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0: 10 de la mañana, 57 minutos en toda la República Argentina. Señores, acá estamos en Radio Circo Show. Por favor, me clarifican que, cuál es la agenda del Mundial hoy, si son tan amables. ¿Quién juega hoy? ¿Qué partidos tenemos hoy? ¿Cómo salieron los partidos de ayer? ¿Empató Inglaterra 0-0?
1: Yo le digo, vamos por parte. ¿Qué quiere primero?
0: Sí,
1: le digo.
0: Lo de ayer. Vamos, repasemos lo de ayer.
1: Justo lo que no tengo a mano. Vamos con ayer.
2: Portugal le ganó 5-0
0: a Uzbekistán. Ojo con Uzbekistán, decía yo, ¿no?
1: Son los ríos.
0: 5 le hizo.
2: Y Ronaldo se convirtió en el primer jugador en meter en goles en los 6 mundiales que jugó.
0: Pero Messi también, ¿o no?
2: No, en 2010 no metió Messi.
1: No,
0: Messi en el 2010 no metió ni uno. Ni uno metió en el 2010.
1: Le hicieron una nota a Ronaldo después del partido. Y le preguntan.
0: Lo vi. Dijo, próxima pregunta.
1: Es un pelotudo.
0: Pero que tiene razón. ¿Por qué le preguntás de.
1: Bueno,
0: preguntarle del partido.
1: Pero no mostrarle el hacha, porque si no.
0: Es que a ese nivel, imagínate, me está repodrido. ¿Qué tiene que ver que le pregunten eso? Si están hablando del partido.
1: Como bueno, dijera, qué sé yo. Como dijera el Diego.
0: Sí, bueno, yo tengo acá, para cuando terminemos el bloque este, la repercusión de la victoria de Argentina y de la participación de Messi y de los medios españoles y mexicanos.
1: Bien, bueno, dale con más resultados.
0: Bueno, a ver, ayer también, bueno, dijeron Inglaterra, ¿con quién empató 0-0?
2: Con Ghana.
0: Inglaterra gana, empató 0-0, dicen que tuvo muchas ocasiones Inglaterra, pero que Ghana en un momento lo tuvo complicado.
1: Sí, en realidad Ghana fue a no perder,
0: sí,
1: no a ganar. Y no tiene tanto argumento Inglaterra como para.
0: Ajá.
1: Que decían que era favorita, que es favorita, ¿no?
0: Sí, bueno, pero yo preferiría no jugar con Inglaterra igual, ¿eh? Los jugadores que tiene, mamita.
1: Tenemos que ganar todo eso. Pero bueno, nomás. Acá el Cuco es Francia.
0: ¿El Cuco es Francia?
1: El Cuco es Francia.
0: ¿El rival a vencer es Francia?
1: Es Francia.
0: Y si ponele que seguimos por este andarivel, ¿en qué etapa se enfrentaría
1: en
0: Francia?
1: Final. En la final.
0: ¿En la final?
1: Sí, sí.
0: En no va final. A llegar a Francia a la final.
1: Bueno, ojalá lleguemos nosotros.
0: No, ojalá que llegue
1: no
0: Argentina.
1: No me importa los otros.
0: Ojalá que llegue Argentina, qué lindo que sería. Yo tengo un tema, tengo un tema ahí.
1: ¿Cuál es? Pongo un tema.
0: Tengo miedo.
1: ¿De qué tenés miedo?
0: Del dolor, tengo miedo del dolor que me provoca haber eliminado la selección argentina de un mundial.
1: Bueno, pero a ver.
0: Porque ya lo he pasado, es un dolor muy fuerte, muy profundo. Yo tengo muy fresco el gol de Dennis Bergkamp en el 98. Al último minuto, porque sí. Lo echaron al burrito Ortega.
1: Sí.
0: Ese sentimiento de dolor, de angustia, y vos no sabés por qué, decís, si esto no me influye en nada en mi día a día, en mi vida, ese dolor no lo quiero volver a sentir.
1: Bueno, pero, adiós, lo que tenemos que ser conscientes es que tenemos 50% de probabilidades de perder un partido y 50% de ganar.
0: Bueno, si todo lo que. Vos traeme todos los manuales que quieras, bueno, pero, y haceme todas las reflexiones que quieras.
1: No digo los manuales, digo, andate preparando para el dolor. Si
0: bueno,
1: perdemos.
0: Te estoy abriendo mi corazón, amigo. Bueno, te estoy diciendo cuál es mi problema con el Mundial de Fútbol.
3: Tengo el corazón con agujeros.
0: No quiero sufrir.
1: Bueno, sigan con los resultados de ayer. Yo tengo preparado el fixture de hoy, pero digan ustedes los resultados de ayer.
2: No, pero hace 1-0.
0: Le ganó Croacia
2: a Panamá.
1: ¿Pero empezó sobre el final?
2: Sí, al 54. Me tiró.
1: ¿Del segundo?
2: Segundo.
1: Pero arrancó.
0: Sí,
2: después fue un partido... No te
1: ¡Panamá!
2: Que...
0: No había partidos muy lindos ayer, ¿no? Bueno, ¿y hoy?
2: Y Colombia ganó 1-0.
0: Bueno, Colombia ganó 1-0, le costó a Colombia, entró Juanfer Quintero, cambió el partido, pase Juanfer Quintero, definió... ¿Cómo se llama?
2: Muñoz.
0: Muñoz. Y ganó 1-0 Colombia a el Congo, un partido bravo, jugaban bien lo del Congo.
1: Opa.
0: Partido bravo.
1: Eso juegan por la comida, ojo.
0: No seas así, no digas así.
1: No se jode.
0: No
1: ¿Vamos con el partido de hoy? ¿O hay algún partido de ayer o no? ¿Vos te reís?
0: Vamos con lo de hoy, pero es una bestia.
2: Jordania ganó 2-1.
1: ¿Jordania?
0: No. Argelia le ganó a Jordania 2-1.
1: ¿Se perdía?
2: Sí, es verdad.
0: Empezó ganando Jordania y Argelia lo dio vuelta. Claramente es mucho más equipo Argelia que Jordania y...
2: Eso nos clasificó primero.
0: Gran batalla por el segundo puesto, el partido entre Argelia y Austria.
1: Claro.
0: Un partido lindo para ver.
1: Ayer estaba viendo los que estaban haciendo, los que estaban entrenando, haciendo la... la preparación física de la selección argentina son claramente los que van a ser titulares. Va a cambiar más de medio equipo.
0: ¿Quién es? A ver, ¿me contás?
1: Y estaba el Colo Barco.
2: Palacio.
1: Palacio. Estaba el 9, el hijo del Cholo.
0: Juliano Simeone.
2: Nico González jugando de 3.
1: Nico González. Taliafico. Otamendi. ¿Quién más? Bueno,
0: Nico Paz.
1: Nico Paz. Buena noticia.
0: ¿Messi no va a jugar de entrada?
1: No se sabe. Dice que va a jugar medio tiempo. Porque en realidad, por el tema de la mística, por el tema de los récords, por el tema que el tipo quiere estar todos los partidos.
0: Quiere hacer goles.
1: Lo más probable es que entre el primer tiempo, a ver sí. si puede marcar ahí, y después lo saca en el segundo tiempo.
0: Yo lo haría al revés.
1: Bueno, vos, yo, y Scaloni también.
0: Somos diferentes con
1: buenas noticias para del Cuti Romero.
0: Ah, ¿qué pasó?
1: No hizo falta hacerle ni estudios.
0: Está bien.
1: Claramente no va a jugar. Un golpe, tiene un dolor nada más. Es más, él lo había dicho cuando terminó el partido. Dijo, en 3-4 días estoy para jugar. Claramente lo van a preservar este partido. No va a jugar ni medio tiempo ni 2 minutos. Vamos con los partidos de hoy.
0: Sí.
1: 4 de la tarde.
0: Sí.
1: Bosnia-Qatar.
2: Partidazo.
0: Bosnia-Qatar. Se para el mundo. Juegan Bosnia-Qatar. A las 4 de la tarde.
1: Es más, vale buscar en el canal Volver Rosa de lejos. Sí. Que Bosnia-Qatar.
0: Bosnia-Qatar, sí.
1: Al mismo horario, por si tenés duda, podés ver Suiza-Canadá.
0: Puta madre.
2: Poco mejor.
0: Sí, un poquito mejor.
1: Y a las 7 de la tarde arranca lo más lindo. Escocia-Brasil.
0: Me gusta.
1: A la Padula.
0: Me gusta.
1: Dicen que estaba Neymar para jugar.
0: Un clásico de los 70,
2: dicen
0: ¿no?
2: Dicen eso, pero no.
1: Dicen que por lo menos va al banco, Neymar, no creo que juegue. Escocia-Brasil.
0: ¿Y Marruecos?
1: Debe venir un partidazo así tarde. Sí. Marruecos-Haití.
0: Un partido muy desparejo.
1: Los de Haití
0: sí.
1: se van a comprar alfajores a las 6:30. Si no llegan, arranquen los de Marruecos a jugar. Claro,
0: jueguen
1: lo mismo.
0: Solos.
1: Claro. Después viene a las 22.
0: Sí, 5 partidos.
1: Seis
0: partidos.
1: A las 22, República de Sudáfrica con Corea. Esto va a estar bueno. Un choque de cultura.
0: Vamos Corea,
1: Imagínate un diálogo en una falta, un coreano con un sudafricano.
0: Sí.
1: Vale, claro. El árbitro.
0: Ni te tapé la boca.
1: Dejate, chale, güey. Bueno, y después viene República Checa, México.
0: Vamos República Checa, vamos.
1: Pero México ya está clasificada.
0: Bueno, no importa.
1: Sí, México va a perder, pero van a salir a festejar igual a los mexicanos porque clasificaron.
0: A los 16avos de final.
1: Esto es mexicano cuando se queden afuera, pues se van a quedar afuera. Cuando se queden afuera... ¿Qué le va a pasar?
0: Sí, entran en duelo.
1: Tan amargado.
2: Sí, están en el mismo cuadro que Inglaterra, así que pueden jugar en cuarto, octavo con Inglaterra.
0: El título del video que les voy a pasar y les voy a compartir ahora para los que están mirando por plataformas y los que no, escúchenlo, que van a entender exactamente lo que está pasando en el video. Se llama Ya nos dio miedo, ¿sí? Y esto es un video que salió después de la presentación de la selección argentina con Austria, ¿sí? Y hablando claramente de las posibilidades de Lionel Messi de volver a levantar una Copa del Mundo, que previo al Campeonato Mundial se hablaban estos medios, como El Chiringuito o el otro mexicano Bocón, este que no me acuerdo cómo se llama, que lo odia Messi, que siempre habla mal de los argentinos.
2: Álvaro Morales.
0: Ese. Llegaban con el preconcepto de una selección argentina desgastada, jugadores mayores... aparentemente un seleccionado joven como el austríaco con mucha intensidad y demás Argentina no iba a tener nada que hacer y sin embargo resolvió ese puzzle de una manera muy simple al igual que el de Argelia. Posterior a eso estos muchachos salieron diciendo algunas cosas como estas.
4: Si pierde con Uruguay es segunda y jugaría contra Argentina en 16. Yo no quiero jugar contra Messi ni en pintura, por lo menos en la final. En la final sí, que no va a haber más remedio a lo mejor.
5: Oye, Maldín. Sí. Entonces, es un tío que sabes que cuando tiene el balón va a estar fresquísimo porque no tiene que correr, porque el resto de equipo lo hace por él. Además, lo hace encantado. Es una devoción absoluta hacia lo Messi. Entonces, sí, te digo, el resumen es me da miedo a Argentina por como conjunto, porque la sinergia es muy buena, pero me da miedo por este hombre que lleva el 10.
6: Este animal es responsable directo del 17% de los goles anotados en esta competición por una de las selecciones más grandes de la historia. Es que es una cosa absolutamente loca.
7: Es increíble, estos cabrones van a ser bicampeones del mundo.
0: Estos son mexicanos.
7: Siempre ha sido difícil ser hater de Messi desde su época en el Barcelona, en donde prácticamente en cada clásico se follaba al Madrid. Pero desde 2021 a la fecha es algo insostenible, es algo que ya no soporto. No soporto que sea tan bueno, no soporto que sea tan distinto al resto, no soporto que siga con ganas de ganar, que siga ganando. No soporto que siga y siga ampliando la distancia entre él y Cristiano, porque durante muchísimos años llegó a estar pareja.
8: Y algo está pasando la prensa española y mexicana que hace unas semanas era impensable. Los mismos que antes del Mundial decían que Argentina no era candidata, ahora le tienen miedo. MR Chip, el estadístico español más conocido del fútbol, que siempre va con los datos fríos, con los números, sin dejarse llevar por la emoción, esta vez reconoció que Argentina está siendo uno de los equipos más sólidos del torneo. Que los números no mienten. Que lo que está mostrando la albiceleste en estos dos primeros partidos es de candidato real. Y Julio Maldonado, Maldini, el mismo que antes del Mundial dijo que Argentina con suerte llegaba a cuartos, ahora cambió el discurso completamente. Ahora dice que ver a Argentina en el cuadro de eliminación directa le genera respeto. Que con Messi en este estado, enchufado, marcando en cada partido, siendo decisivo siempre, ningún equipo del mundo quiere cruzarse con la albiceleste en una eliminatoria directa. Y eso lo dice
0: todo. No nos agrandemos tanto
8: cuando
0: tampoco.
8: Cuando los que te criticaban antes del torneo son los primeros en reconocer que les das miedo, es porque algo estás haciendo muy bien. Aquí te dejo las declaraciones completas.
6: Este animal es responsable directo del 17% de los goles anotados en esta competición por una de las selecciones más grandes de la historia. Es que es una cosa absolutamente loca. Messi, con el primer tanto del partido, se ha convertido también en el primer jugador en marcar el primer gol en 10 encuentros diferentes de la Copa del Mundo. Ese primer gol, el difícil, el que más cuesta, el que abre latas, el que permite que el rival se tenga que abrir y en el que y el que permite a tu equipo afrontar el partido de una forma totalmente diferente y mucho más tranquila y sin tantas urgencias. Ese primer gol Messi lo ha hecho 10 veces en la Copa del Mundo, los siguientes muy lejos de él, con 6 anotaciones son Vieri, Ronaldo Nazario y David Villa.
4: ¿Qué tal? Encantado de estar aquí. Bueno, vengo alucinado, como decimos en España, con Leo Messi, ¿no? Porque 5 goles en 2 partidos. Y había una frase mítica de Menotti que le decía a los jugadores argentinos: ¿sabéis cuántas pelotas tenemos que darle a Maradona? Todas. Pues yo creo que eso le debe decir Scaloni a la selección argentina, porque claro, Realmente Leo Messi está ahora mismo, es que le sale todo. Es verdad que ha fallado un penalti, ¿eh? Pero le sale absolutamente todo. Cada vez que pasa la pelota por él, la jugada mejora, genera todo. Y luego Argentina, es verdad que es un bloque que se blinda bastante bien. Hoy Austria prácticamente no ha creado peligro, siendo un buen equipo. Pero Messi está a un nivel tremendo. Le comentaba antes a un compañero que España, si pierde con Uruguay, es segunda y jugaría contra Argentina en 16avos. Yo no quiero jugar contra Messi ni en pintura, por lo menos en la final. En la final
0: claro,
4: sí, no es más remediado.
1: Ni en pintura.
8: Y desde México llegó algo que pocos
0: esperaban. A ver, este quiero escuchar.
8: Un conocido crítico y hay
0: Álvaro, ¿cómo se llama? Confeso,
2: que Morales,
8: esos que siempre encontraban el pero, siempre defendían a Cristiano por encima de todo. Esta vez salió y dijo algo que claramente le costó mucho pronunciar.
0: A ver.
8: Dijo que ya se cansó, que se rinde, que le toca admitir, de una vez por todas, que Messi es el mejor. ¿Y qué le jode? Que le tiene harto. Que humilló a su equipo durante años en Champions League. Que le ganó todo lo que había que ganar.
0: Bueno, dale.
8: En un mundial rompiendo récords históricos y ampliando cada vez más la diferencia con su ídolo Cristiano Ronaldo. 17 goles contra 15. Y Messi sumando. Y Cristiano sin poder marcar ante
0: hizo dos ayer.
8: Que un madridista confeso, hater histórico de Messi, salga a decir esto públicamente, eso no tiene precio. Eso es lo que hace Messi.
0: Muero
8: hasta
0: por escuchar
8: sus enemigos
0: esto, ¿eh?
8: Terminan rindiéndose. Aquí te dejo su reacción completa.
7: Messi me tiene harto, cabrón. Siempre ha sido difícil ser
0: este es otro,
7: Messi
0: es otro.
7: Desde su época en el Barcelona, en donde prácticamente en cada clásico se follaba al Madrid. Pero desde 2021 a la fecha es algo insostenible, es algo que ya no soporto. No soporto que sea tan bueno, no soporto que sea tan distinto al resto, no soporto que siga con ganas de ganar, que siga ganando, no soporto que siga...
0: Ah, pero yo quiero ver al Álvaro.
7: Para él y Cristiano, porque durante muchísimos años llegó a estar parejo, ¿no? La comparación Messi-Cristiano, uno tenía unas cosas a favor, otro tenía otras... Pero 2021 a la fecha es insostenible, es increíble. Primero ganando las copas.
0: Bueno, no sale Álvaro, me parece. Bueno, en fin, algunas de las repercusiones en España y en México sobre la actualidad de la selección argentina. Bueno, ¿usted le tiene fe a Argentina?
1: Sí.
0: ¿La ves campeona del mundo?
1: No.
0: Claro. Eso no, no pasa.
2: No, paso a paso.
1: No, pero en realidad porque no me gusta proyectar más allá del próximo partido. Digo, el próximo partido claramente...
0: Es Jordania, bueno, uno supone.
1: El gran desafío empieza después, en 16avo. Ahí donde ves de qué estás hecho. Si vos veías el Mundial de Qatar, más allá que veníamos con una presión de una sequía, el partido contra Arabia, íbamos todos, que le íbamos a meter 5-1. Y después que perdimos, dije, bueno, nos volvemos.
0: ¿Quién hizo el gol de contra Arabia? Perdimos 2-1. ¿Quién hizo el gol contra Arabia?
1: 2-1 fue.
0: Sí. Perdimos 2-1.
1: ¿El Fideo? No, qué sé yo.
0: Hizo Messi de penal.
1: Bueno, y vos me preguntás si sabes.
0: Pará. El segundo partido jugamos con México. Sí. Messi hizo un gol. Sí. El primero.
1: Enzo después, el otro. El golazo de Enzo.
0: El tercer partido jugamos con Polonia. Ganamos con un gol de McAllister y uno de Julián Álvarez. Ahí Messi no hizo gol.
1: Sí.
0: ¿Ok? Después, vamos a los octavos de final. Jugamos con Australia. Messi hizo gol.
2: Y Julián también.
0: Después jugamos los cuartos de final contra Países Bajos.
1: Holanda.
0: Messi hizo gol. Después jugamos contra Croacia. Messi hizo gol. Sí, gol de penal.
2: Hizo el de Croacia y dos de Julián.
1: Fue 3-0.
0: El primer gol lo hace Messi. Después jugamos contra Francia. Messi clavó goles. Ahora este Mundial empezamos jugando contra Argelia. Messi hizo gol. Jugamos contra Austria, Messi hizo gol. Lleva 6 partidos consecutivos en mundiales haciendo goles. Salvo el gol de Polonia, deberían ser 9 partidos consecutivos.
1: No entiendo dónde está yendo.
0: Que en todos los partidos mundialistas, en los últimos partidos mundialistas, Messi ha anotado.
2: Sí,
0: no, es otro récord que tiene, que nadie, del cual nadie ha hablado, de partidos consecutivos haciendo goles en los mundiales.
1: Bueno, el récord lo tiene Mbappé.
0: No, creo que lo pasó Messi.
1: ¿En promedio de goles mundial?
0: No, en partidos consecutivos haciendo goles.
2: Lo que pasa es que Mbappé tiene 16 partidos, 16 goles.
0: Claro, bueno, está bien. Eso es promedio gol. Pero digo, partidos consecutivos. La cantidad de partidos consecutivos que Messi ha...
1: ¿Hacía los goles el Dibu Martín o el Cuti Romero? Quiero ganar todos los partidos.
2: Yo lo que a mí me tenía preocupado era ver el temple del equipo y...
1: Está increíble.
2: Está increíble.
1: Tiene una mística, loco. Pero aparte tiene otra cosa, que ya lo mostró en Qatar, pero ahora creo que con una madurez. Juegan con madurez y con tranquilidad, digamos.
2: El Enzo, ¿cómo juega? ¿Cómo
1: dice? Hay que ver también, tenemos que salir, ojalá no nos pase nunca, pero a ver cómo reacciona el equipo cuando va perdiendo.
0: Bueno, ¿le ha pasado o no? ¿Le ha pasado ir perdiendo? No en el Mundial.
1: ¿En Qatar nos pasó?
0: En las eliminatorias.
2: Y con Arabia Saudita perdimos.
1: Sí, pero perdimos.
2: Por eso.
1: ¿Entendés?
0: Seguramente ya lo viste, pero me hiciste acordar de este reel que habla de lo inexplicable, de la pasión por el fútbol. Ya lo veo, no lo he visto. Qué lindo sentir la pasión por algo, aunque no se sepa por qué. Bueno, yo insisto, estoy con miedo. A mí me da mucho miedo, no quiero sufrir. Los del Congo, cuando juegan, lo más esperado es la pausa de hidratación.
1: Claro,
0: no sean así, por favor, les pido.
1: Se van al kiosco.
0: Hola, Pablo, a mí me cuesta mucho pensar todos los días en qué comer. Me encantaría saber qué es lo que almuerza la Nutri la semana. No lo alcancé a ver el mensaje, perdón. Preguntarle a la Nutri cómo se hace para bajar el colesterol. Y estoy medicada. También preguntarle si te puede dar colesterol por estrés, te lo respondo yo. La respuesta es sí, te puede dar colesterol por estrés. El estrés produce colesterol. La mejor forma, obviamente, si estás tomando la ¿cómo es? Rubosastatina, la del colesterol.
1: ¿Qué?
0: La pastilla para el colesterol. ¿Nunca tomaste pastilla para el colesterol?
1: Esta noche tomo una. Ven como una
0: sal. No, ese no es del colesterol. Bueno,
1: no,
0: y caminar, viejo, hay que caminar para el colesterol, hay que caminar.
1: Yo voy a ir caminando en la sábado.
0: Bueno, ¿a dónde tiene asado? ¿Allá en Distrimax?
1: Sí.
0: Bueno, ya voy a volver, amigo, ya voy a volver.
1: Creo que no lo van a dejar entrar.
0: Bueno, sí, no me dejan entrar, pero a todos los lugares donde me he apartado ya voy a volver. Todo se transforma, se llama esto, canta Jorge Drexler, sí.
1: Después hablamos de lo de Jessica, que la gente está pidiendo.
0: Ah, bueno, dale, ¿de qué?
1: De Jessica.
0: De Jessica Sirio.
1: Claro, vos que la
0: no,
1: Nutri,
0: no, creí que la Nutri, digo, ya se fue. Pará, ¿qué nos queda pendiente? Hablar de la Nutri. ¿Liberaron a esta chica alvearense en Libia?
1: Sí, bueno, lo que ayer adelantábamos, el caso este de las cuatro hermanas, bueno, que no lo vamos a hablar, lo de la
0: tremendo,
1: Pampa, tremendo.
0: Tremendo.
1: ¿Liberaron? No sabía dónde.
0: La liberaron.
1: Después de 30 de casa en el sitio andino.
0: Ya lo charlamos. Dale. Señores, suena el uruguayo Jorge Drexler. Esto se llama Nada Cambia, Todo Se Transforma.
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0: Exactamente las 11 de la mañana, 30 minutos en todo el país. Acá estamos en Radio Circo Show. ¿Cómo estás? ¿Cómo llevas la mañana de este 24 de junio, donde hay tantas efemérides? Es un día importante para los argentinos. Nació Messi, nació Riquelme. Algo con los mundiales. Algo con los mundiales. Puede ser que Argentina le ganó a Bélgica en el 86. O un día como... Sábato, Fangio, Gardel, Rodrigo. Claro, y hoy es el día de el lavado de cara.
1: Maquillador.
0: Ah, del maquillador. Y si me hace seña, boludo.
2: ¡Hala!
0: Escúchame, me hace. Y hoy es el día de. Y me hace así. Del lavado de cara. Ah, maquillador. Hoy es el día del maquillador. Bueno, saludamos al equipo de maquillaje Radio Joven. Nosotros nos maquillamos antes de empezar. Perdón, que no tiene el micrófono abierto. ¿Cómo?
3: A que ustedes no lo crean, Lucas Rubio, ya no sí, se maquilla para el personaje.
0: Sí, sí, sí, le damos un tonito. Le ponemos una... No,
3: como dos tonos tiene.
0: Una basecita. Empezamos a las 6 de la mañana todos los días. Bueno, a ver, avanzamos con algunos mensajes y ya estamos con Martín Ayala, de Tres Informática, está con nosotros. Viste que en un partido, me ponen por acá, en un partido, para que cierro los análisis, que en un momento del partido el ayudante de campo del DT Combo del Congo se acercó al arquero, ¿sabés qué le dijo? A ver. No sean tontos. Para los más jóvenes, dice Bani, hoy es el cumpleaños de Duki también. Bien, vamos Duki, vamos Duki. ¿Vos naciste el mismo día que algún famoso o no? ¿Algún famoso cumple el año?
3: Sí.
0: ¿Quién?
3: Yo, loco.
0: Ah, bueno, pero alguno así, decir, ¿cumplo el mismo día que tal?
3: Nah, qué sé yo, nada.
0: ¿No sabés? ¿Vos? Arjona. ¿Qué?
3: Ah, un cebollero, ¿sabes?
0: Soy el mismo día.
3: ¿Vos sos cebollero?
0: ¿Ah?
3: ¿Se juntan para llorar con vos?
0: Claro. Bueno, a ver, vamos a hablar con Martín Ayala y vamos a regalar unos vinos a la regional o no. Vamos a regalar unos vinos a la regional ahora enseguida. Lo tenemos a Martín Ayala de A3 Informática, la estrella de la tecnología hoy por hoy con el Mundial de Fútbol. La trae Martín Ayala ahora acá en vivo. ¿Cómo estás, Martín?
4: Hola, Pablo, ¿cómo estás?
0: ¿Todo bien?
4: Buen día.
0: Bien, muy bien. Me decía que te había gustado mucho la presencia de Jorge Verdolac ayer acá en vivo, como mucha gente nos lo dijo en el día de ayer.
4: La verdad que sí, muy lindo escuchar los mensajes y eso.
0: Bueno, lo vamos a invitar más seguido a Jorge antes que se nos vaya, porque suele irse por allí a recorrer el mundo.
3: Es como Arjona, vive de gira también.
0: Claro, claro. Sí. Bueno, ¿qué me traes, Martíncho?
4: Ahorita, bueno, mirá, seguimos con esta promoción del One TV,
0: sí,
4: que viene con Google TV. Te cuento, ayer vino un cliente a nuestro local explicándonos que había comprado un televisor de X marca,
0: sí,
4: pero bueno, el sistema operativo no le dejaba bajar Senza, no le dejaba descargar en su televisor Senza, porque no lo permite el sistema operativo del televisor.
0: Senza, hay un montón de aplicaciones cuando no... Los sistemas operativos que vienen nativos de los televisores, salvo algunas excepciones...
4: Muy básicos.
0: Son o muy básicos, no andan bien,
4: O se traban mucho, claro. También, se traban mucho. Bueno, para eso llegan estos tipos de convertidores, que se llaman One TV, por ejemplo. 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
4: Y con esto, bueno, podés ver el Mundial, podés hacer un montón de cosas, ver tus series favoritas y demás.
0: Esta es la evolución del viejo decodificador, para los memoriosos que se deben acordar. Antes las empresas de televisión te daban un decodificador para sintonizar los canales en su momento. Luego DirecTV también sacaba unos decodes, después
4: Exacto.
0: Fue decoder digital, y hoy son estos convertidores donde tenés absolutamente todo, que es
4: Exactamente.
0: Un aparato aparte.
4: Aparte de esto, lo podés poner en cualquier televisor que tenga una entrada HMI.
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4: 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Súper chiquitito.
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4: Pero no va a tener cable, o sea, no va a tener aplicaciones descargadas.
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0: 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Está acá, la resma, ¿qué pasó?
4: Don Pájaro me la abandonó, mira.
0: No, me parece que la escuela no la vino a buscar.
3: No lo puedo decir al aire.
0: Ok. Pero lo hacemos
4: lo hablamos por privado, hijo.
3: Lo hablamos por privado.
0: ¿Lo hacemos con otra escuela? Ya lo hacemos con otra escuela. ¿Hay otra escuela que... ¿alguien quiere recomendarme algún curso o división de alguna escuela primaria que necesite fotocopia? 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
0: 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Todo eso para un aula, para un curso, para una división. ¿A vos se te ocurre quién puede ser? Danos una idea que nosotros lo hacemos. Ya lo habíamos hecho... Lo hicimos primero con los chicos de la escuela Pacheco y lo hicimos con otra escuela que no sé por qué no siguió, pero bueno, lo continuamos con alguna otra institución.
1: Ir un lugar.
0: Que alguien nos ayude. Bueno, en fin, ya venimos.
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0: Silvestri la Naranja. Vamos a regalar vinos y gorras de Bodega La Regional. Ahora, vinos y gorras de Bodega La Regional.
1: ¿Bajo qué consigna?
0: Sí, ninguna.
1: No, pará.
2: ¿Cuál es el favorito de Messi?
0: Ninguna. Yo quiero quiero que hablemos de fútbol, quiero que hablemos del Mundial, quiero que charlemos un poquito de cómo lo están viviendo a este Mundial, de lo atípico de este Mundial en varios aspectos, porque es atípico el Mundial, ¿o no?
1: ¿Por qué es atípico?
0: Porque no sé. No te lo sé decir, pero es raro, sí. ¿O no?
1: A ver, vamos a las cuestiones. Sí, acaban de tirar el mate. Las cuestiones técnicas que lo hacen atípico.
0: Sí.
1: Mundial en tres países.
0: Sí.
1: 48 partidos.
0: Sí.
1: Los horarios para
0: los
1: nosotros.
0: Los horarios, es raro.
1: 2 de la tarde, 11 de la noche. ¿Querés una barandita?
0: ¿Qué pasó?
1: Tiró el mate.
0: Ay,
1: se pone nervioso. Sí. Se pone nervioso.
0: Sí.
1: Le entró un mensaje. Que fue así, complicadísimo.
0: No vendrá de Chile el mensaje, ¿no?
1: No, viene del sanatorio, porque sí. una muestra. Déjame.
0: Dale, sí.
1: Bueno, tres países, los horarios, 48 selecciones. Y después que nosotros estamos raros. Nosotros estamos...
0: A eso me refiero lo atípico.
1: Primero, estábamos desentendidos, desencantados. Sí. Pero vamos de un amor, estamos desentendidos, bueno. Desencantados y ganamos el primer partido, hacemos caravana.
0: Y el segundo, y encima hacemos 5 goles y los 5 los hace Messi. Entonces esto nos agarra una ilusión. Yo le explicaba a un amigo recién, y hay varios enojados por lo que yo dije.
1: Yo estoy con el amigo.
0: De que soy un cagón y todo
1: claro,
0: eso.
1: Claro, de bueno. Que hay que ir partido a partido, digo, ganamos
0: partido. Sí, bueno, eso es lo que yo
1: bueno,
0: digo.
1: Bueno, el tema es que es un partido de fútbol, podés perderlo.
0: Bueno, pero a ver, esto es como cuando vos te quemás con leche. Cuando ves la vaca, llorás.
1: Sí.
0: Entonces, yo me he quemado con leche y he sufrido mucho. ¿Querés que te haga un raconto de los sufrimientos? Mi primera noción de un mundial de fútbol es el mundial 86.
1: O sea que arrancaste con un espíritu triunfalista.
0: Claro.
1: La viste ganar.
0: Y además lo recuerdo como un momento muy feliz.
1: ¿Pasaron cuántos años?
0: 30. 40.
1: 32 años, bueno, 40.
0: 40 años. Después, el mundial 90. El mundial 90 fue una fiesta. Desde el principio hasta el día de la final. O sea, al principio vi la derrota con Camerún, después Argentina se recuperó, le ganó a Brasil, le ganó a Yugoslavia, eliminó a Italia. Y la final del 90 es mi primer desengaño en los mundiales. Yo me acuerdo haber llorado. Y después te lo traslado al 94. ¿Vos te acordás, Argentina, bueno, el equipo que tenía el 94?
1: Bueno, pero va que te corto un poquito.
0: Sí.
1: ¿Vos te acordás cómo jugaba Argentina en el mundial del 90? No jugaba bien.
0: No, jugaba a lo Bilardo.
1: No jugaba bien. Ahora, ¿te acordás del partido de Argentina del 94?
0: Sí.
1: Éramos el combo.
0: Bueno.
1: El Barça.
0: Bueno, ¿qué me estoy acordando yo del 94? Lo del 94 era una cosa impresionante. Argentina tenía a Redondo, Simeone, Batistuta, Balbo, Maradona.
1: Chamot.
0: No estaba el Burrito Ortega. Te digo el equipo, a ver si me lo acuerdo. El equipo del 94.
1: No, el 10 era Maradona.
0: Al arco. ¿Te acordás quién era el arquero de ese equipo?
1: Islas, no.
0: Luis Islas, muy bien. Número 4, jugador de River.
1: Basualdo.
0: Se alternaban. ¿Cómo? A veces jugaba Hernán Díaz.
1: Ajá.
0: Los centrales eran el Negro Cáceres y la Tota Fabri. Y de número 3 jugaba Chamot. De número 5, el mejor 5 que he visto en mi vida, Fernando Redondo. El Cholo Simeone. Me está faltando alguien. Maradona, Balbo, Batistuta y Caniggia. Equipazo.
1: Bueno, pará, acá tengo.
0: A ver.
1: El Mundial del 94. Pero me manda Goicochea, ¿no?
0: No, el Goico no estuvo, no estaba de titular, creo.
1: Acá tenés, Goicochea me pone. Sergio sí. Vázquez, José Chamot.
0: Bueno, Vázquez
1: Chamot Cencini.
0: Sí. Ah, la Tota Fabri, dijera Cencini.
1: Oscar
0: sí.
1: Ruggeri. ¿Jugó Ruggeri en el 94?
0: Sí.
1: Después jugaba Redondo, sí. Caniggia, el Pepe Basualdo.

0: Osvaldo.
1: Sí.
0: Gabriel Batistuta, Diego Maradona.
1: Sí, lo dije todo mal el equipo.
0: Después entraba Bello, tenía Isla, tenía Fernando Cáceres, Cholo Simeone.
1: El partido de la eliminación está pero Isla hacia el arco. En más, bueno, los goles con Rumania.
0: Ortega, pero no entraba como titular.
1: No, el burrito el burrito el 98 fue.
2: No, el 98 era titular.
1: Sí.
2: Pero el 94 no, fue el suplente
1: de, creo que no.
0: Estaba suplente, sí, pero no jugaba. Estaba el Diego.
2: Pero no jugó cuando. No fue el primer partido en octavo cuando Maradona, viste que le hacían el doping, que jugó contra Rumania.
1: Sí, no, Leo Rodríguez jugó en lugar de Maradona. No estaba, me parece, todavía el burrito.
0: Vamos a hablar con propiedad.
1: No sé si estaba en la primera River ya.
2: Sí, la primera River.
1: ¿Sí? ¿El burro? Bueno, en fin, a la conclusión.
0: Sí.
1: Quiero decir que he sufrido tanto. Lo del 98 fue terrible. Lo del 98 fue terrible. Yo recuerdo el Mundial del 98. Después de haberle ganado a Inglaterra en los octavos de final. Los cuartos de final con Holanda.
0: ¿El 98 es el Mundial de Francia?
1: El Mundial de Francia. Ese minuto fatídico. Lo recuerdo como si fuera hoy.
0: ¿Sí?
1: Pelota en el palo de Batistuta. Íbamos 1-1.
0: Sí.
1: Nos iban ganando bien porque estaba jugando mejor Holanda. Lo empata el Piojo López.
0: Sí.
1: 1-1, que no definía más, estaba solo con el arquero y no definía más. Dale, definilo, 1-1. Lo teníamos para ganar, la pega en el palo Batistuta. Después jugada del burrito Ortega, todos gritamos penal, se levanta el burrito Ortega, le pega un cabezazo a Van der Sar. Roja para el burrito Ortega, misma jugada, pelotazo, Denis Berkan hace pasar al ratón Ayala, pum, gol, afuera. 90 minutos de partido. Ese momento, yo recuerdo haberme quedado en silencio mirando la tele, porque ni el relator te hablaba. Solo se escuchaba el grito de la gente y verlo a Berkan festejar que había hecho un golazo, porque en un movimiento lo hizo pasar al ratón Ayala y se la clavó al Lechuga Roa. Esos momentos de dolor no los quiero volver a tener. No quiero volver a pasar por eso. Eso es mi miedo. ¿Está mal? ¿Es necesario que me insulte como me insultó ese personaje?
0: Está bien, pero vos estás pidiendo algo, estás deseando,
1: sí,
0: que no te pase algo.
1: Bueno.
0: Que está tenés bien. 50% de probabilidad de que te pase.
1: Bueno.
0: Te hago la pregunta inversa.
1: Sí.
0: ¿Qué pasa si Argentina pierde ese diálogo con España?
3: Y jugando bien. Mereciendo ganar.
1: Voy a sumirme en una angustia y tristeza profunda por varias semanas. Sobre
3: bien,
1: todo el primer día.
3: Pero que pueden pasar también.
1: Bueno,
3: bien,
1: bueno, igual.
3: Pero re bien.
1: Esa no me la
3: dos
1: quita.
3: Tiros, tres tiros en el palo. Sí. Pegó en el palo, se fue. Y ellos llegan a la sala y no hacen un gol. Y decimos, no merecíamos perder y perdimos.
1: Bueno.
0: Escúchame, para que no hablemos. Acá tengo la formación de Argentina.
1: Estás perdiendo alegrías por miedo al fracaso. Me gusta este mensaje. Es filosófico casi. Bueno. Puede ser, Mauricio. Lo tengo que trabajar. Yo estoy contando. Estoy abriendo mi corazón. Valoren, carajo.
0: Sí. Para que no que hablemos porque estamos desinformando. Sí. Tengo la formación de Argentina-Grecia.
1: Sí.
0: Del Mundial del. Atajaba Luis Islas.
1: Sí.
0: Chamot.
1: Sí.
0: Cencini, Ruggeri,
1: sí,
0: Cáceres.
1: Sí.
0: Redondo, Maradona, Simeone. Canija, Batistuta y Abel Balbo.
1: Bueno, estuve bastante cerca, le erré en los centrales, que no sé por qué lo puse a Fabri. ¿Ah?
2: ¿En Rumania con quién entra?
0: No, entró.
1: Leo Rodríguez.
0: Entra Ortega. Entra Ortega.
1: Bueno,
0: claro, pero no
1: 94.
0: Titular. No titular.
2: Sí, pero entra titular cuando. ¿Te acordás que Rumania no juega a Maradona por el doping?
0: Bueno, por eso, pero entraba
1: del
0: banco.
1: No me voy a acordar, me ofendé. Me decís, ¿te acordás que no juega? Estuve llorando un día entero cuando salió el doping de Maradona. ¿Vos te acordás?
0: Entró Mancuso y entró Ortega. A los 83 minutos, Jéjula.
1: Ah, ya estaba el burro en el 94, de eso no me acordaba.
0: Minuto 83 lo puso Ortega en Narigón. Eso, hijo de puta. Lo saca.
1: Fue un desastre. Antes ya habíamos perdido. No fue inmediatamente. A ver. No fue que jugamos con Rumania después del doping de Maradona. El doping de Maradona es el partido con Nigeria, el segundo.
0: Sí.
1: ¿Sí?
0: Sí.
1: El doping sale positivo, Maradona es apartado del Mundial, Argentina le quedaba un partido todavía de fase de grupo, que ese partido era contra Bulgaria. Perdimos 2-0 con dos goles de Stoico. Fuimos a los octavos de final, segundos en el grupo porque habíamos perdido, jugamos contra el primero, Rumania, que le había ganado a Colombia, le había dado un baile a Colombia, ese Colombia mismo que nos hizo 5 a nosotros en el Monumental. Rumania llega con George Hag y todas sus estrellas y nos gana bien. Sin Maradona y sin Canigia. Canigia,
2: se había lesionado.
1: Algunos dicen que lo apartaron también por posibilidad de doping. En ese momento es lo que se decía en la calle, ¿vio? Bueno, pero es cierto lo que dice, lo que me marca Mauricio, que me estoy perdiendo alegría por el miedo a sufrir.
4: Nosotros cerramos la boca de
1: los... Llamá, llamó, llamá, llamó. Esta es la publicidad, la llama que llama. Sí, lo vi, los mensajes, tú, te lo vi, los pasé encima. Alemania 74, Argentina 78, España 82, México 86, Italia 90, USA 94, Francia 98, Japón, Corea 2002. Hasta ahí me acuerdo, creo que ya me gané el vino. Bueno, el de Corea-Japón en el 2002 fue terrible. Fue terrible. ¿Yo sabés lo que hice? Porque, ¿vos te acordás los horarios de los partidos Corea-Japón?
0: Sí, en la madrugada eran.
1: Eran 2 de la mañana, 3 de la mañana. Era maravilloso porque se levantaba todo el pueblo. El primer gol, el primer partido, lo vi en el boliche.
0: ¿Qué sabes vos? Trabajando.
1: En el signo. El signo. Ahí donde está Pivo Bar, enfrente de la cancha de pádel, había un boliche mítico, la época, el signo. Sí, no, teníamos una curda, gritamos como 4 veces el gol y era la repetición. Y nosotros lo gritábamos igual. 1-0 ganó Argentina con gol de Batistuta. Después perdimos con Inglaterra. Y después perdemos con Suecia y quedamos eliminados a las 3 de la mañana. Solo tiré el control remoto contra la pared, lo reventé. Fui y lo armé, porque me di cuenta que el tele me había quedado prendido. Prendí el tele otra vez, apagué el tele y lo volví a reventar contra la pared.
4: Viviendo sabroso.
1: Bueno, a ver, acá gracias, Luquita mandó todo el... la formación de la selección argentina. Mira, yo no lo tenía al Burrito Ortega en el 94. Sí, en el 98, claro. www.radiojovenmendoza.com 1552-3555. Estamos en Radio Circo Show. Pedime la gorra. Hablame de la selección argentina. Hablame de cómo estás viviendo el mundial. Tenemos vinos también de la regional. 1552-3555. Comunicate con nosotros y ponenos en modo mundial. Esto es como el amor. El fútbol es como el amor. Uno tiene que animarse a la alegría con el riesgo de tener un dolor profundo. Pero uno no puede dejar de tener miedo. Estoy muy filosófico hoy.

0: Bueno, hay gente identificada conmigo, así que bueno, yo sé que ninguno de los que están acá en el estudio, pero a los oyentes que empatizan con mi sentimiento con el Mundial y con el miedo a la derrota, quiero que nos abracemos todos en esa linda adrenalina de ver los partidos. ¿Viste lo que hizo el Kun Agüero en el penal de Messi?
1: ¿Qué hizo?
0: Se puso espalda y no lo vio.
1: Ah, bueno, lo hizo con Mundial.
0: Bueno, yo hago eso. Cierro los ojos.
2: Eso es cagón.
0: En los penales. Sí, pero es que sí, no me insultás con eso. O sea,
1: sí, no, yo lo hago.
0: Estoy abriendo
1: yo lo hago en la tanda de penales. A veces me resultaba, pero no me...
0: Cuando hay un córner para los otros, yo grito Quiricocho y no miro qué pasa.
1: En la pausa de hidratación me voy al baño. En medio tiempo me doy una vuelta de manzana. Cuando hace un gol ellos, apago el televisor.
0: Mensaje de la gente. El signo, dice por acá. El yogur fue barman, entre otras cosas. El yogur también fue stripper.
2: Yogur.
0: ¿No lo conociste el yogur?
1: El yogur, el yogur tenía tarjetas.
0: Sí.
1: Tenía tarjetas personalizadas que decía, sí, Leonardo Benarovich, stripper.
0: ¿Así se llamaba?
1: Leonardo Benarovich. Sí, B-A-E-H.
0: A ver, para los que no lo conocen al yogur, no lo conocieron, falleció en un episodio muy,
1: sí, muy
0: feo.
1: Sí,
0: ahí frente al Bea lo atropellaron. Era flaquito, pelado, el yogur, tenía una discapacidad.
2: ¿Por qué?
1: No, pero un retraso madurativo.
0: Claro. No importa, porque yogur después te digo. Pero es por lo que vos te imaginas.
1: ¿No sabés por qué?
0: Pero él iba y bailaba. No digan eso. Él iba y hacía show de stripper. Entonces, lo contrataban las chicas.
1: Claro, eso en su época adulta, cuando ya era grande, con Leonardo, con el Leo, teníamos la misma edad.
0: Sí.
1: Te estoy hablando de la década del 80.
0: Sí.
1: Hacía en Piccolo, el Daniel Kile, que era el DJ.
0: Sí.
1: Danny Kile. Vino en la época de la música breakdance.
0: Ajá.
1: Y hacía competencias de breakdance. Estaba, sí, Fabián Mondaldi, el Leo Mondaldi. Lo que bailaba el negro, Lero Montaldi, Caruso, bailaban muy bien breakdance y hacían competencias y ganaban premios. ¿Quién se anotaba para competir?
0: El yogur.
1: Leonardo Benarovich. Y hacían una fila, me acuerdo en Piccolo como si lo tuviera viendo. Había una fila.
0: ¿Cómo se llamaba el yogur, Leonardo?
1: Leonardo Benarovich.
2: Buen apellido.
0: Benarovich.
1: Ajá. Che, Leonardo estaba en una fila para, le tocaba bailar, y entonces iban corriendo, daban vuelta a la pista, todos aplaudíamos y puntuaban, y estaba él, y él se afirma en la columna de Piccolo, que le tocaba a él, pasa al de adelante, y se afirma, y había un ventilador andando, un ventilador de los grandes, y se quiere afirmar y metió los deditos dentro de la... Se escuchó clan, clan, clan, clan, clan, clan, clan, le agarró los dedos. Hubo que parar la competencia. No.
0: Ey. Se agachaba, hacía una especie de perreo el yogur cuando hacía sus bailes. Se agachaba y se agarraba él mismo de acá del cuello.
1: Sí, ya, esa, sí, sí.
0: Y se levantaba. Era un swim impresionante.
1: Ah, un genio.
0: Bueno, prepará la memoria, acordate de Marito Cortacogote. Enseguida lo charlamos. ¿Se acuerdan de Marito Cortacogote?
1: Cortacogote.
0: ¿Te acordás vos o no?
1: No.
0: ¿No te acordás del Cortacogote?
3: Yo ya
0: los oyentes, por favor, ¿alguien se acuerda del Cortacogote? Hola.
4: ¿Me sorprende?
0: Esta es mi sobrina Nadia, ¿sí? Mi sobrina Nadia, manda este mensaje a la radio.
4: Me sorprende cómo mierda te acordás de todas esas cosas y no te acordás del día de mi cumpleaños.
0: Primero me acuerdo de todas esas cosas porque son parte de mi vida. Y vos, como sos parte de mi vida, por supuesto que me acuerdo de tu cumpleaños.
1: Bueno.
0: Tranquilo, Pablo, es un juego, no hay que dramatizar. Mañana vuelve el sol a salir. No estoy de acuerdo, profesor. Y este es una persona que sabe mucho de fútbol. No estoy de acuerdo, no es solo un juego. Hay pasión, hay alegrías, hay miedos, está el corazón, está el alma puesta ahí. No me pasa lo mismo en un mundial que en la Liga Argentina o en la Copa Libertadores. La Copa Libertadores se le parece, pero no es tanto. Pablo, buen día, Boven te saluda. Me pasa lo mismo con este mundial. Sí, bueno, hacen una analogía entre Leonardo, ¿cómo era?
1: Benarovich.
0: Y Ezequiel Olivera. la verdad que tienen un...
3: Al yogur me lo llevaron a mi despedida de soltera.
0: Escucha,
3: escucha,
1: para.
3: Si encuentro fotos, les mando. Tremendo.
0: Bueno, mira, no sé en qué año fue tu despedida de soltera, pero yo me acuerdo, patente, que el yogur lo teníamos. Yo ya trabajaba, era muy jovencito y trabajaba en los boliches. Trabajaba en Maorí.
1: Allá en la ruta.
0: Claro. Ahí en el estacionamiento, el cuidador era el yogur. Con una linternita andaba y te hacía estacionarlo, como se le cantaban los autos en despelotes, pero era imposible salir. Y caían chicas, yo me acuerdo que caían las chicas y me decían, Pablo, ¿no nos prestás el yogur? Y él estaba ahí, viste, paradito así, no para ver prestás. Si tenía mi autorización. No nos prestás, actúo, te decía él, actúo y vuelvo. Así que si lo llevaban, hacía su show de stripper... Quedaba en calzoncillito.
1: Sí, sí, sí.
0: En las despedidas soltero.
1: Aparte, tenía que pasar dos veces para hacer sombra, ¿no? No era muy...
0: Yo los penales no los miro jamás, cierro los ojos. Cuando toca un tiro de esquina o tiro libre para el adversario, cruzo los dedos, cruzo las piernas, cruzo los brazos. Y obvio que grito Quiricocho. Y cuando juega mi hijo también. Marito corta cogote, la cara del diablo tenía. Le hacías del cogote y te perseguía hasta la muerte. Hay una... A ver, para... El Marito Cortacogote vivía en la 25 de mayo pasando la plaza del San Charlie. Bueno.
1: ¿25 de mayo?
0: Hay una, no la sé de fondo, hay una historia triste atrás de la historia de Marito Cortacogote. Era una persona que andaba recolectando tipo un cartonero.
1: Sí.
0: Así, y vos le gritabas, no, claro, nosotros éramos chiquitos y le gritábamos Cortacogote y él nos perseguía enojadísimo. Porque bueno, de fondo no sé, hay una historia triste, no la sé bien cómo...
1: Para, porque vos dices, pasando la plaza, no es el Julio, el bigote, no, es otro.
0: No, este es Marito Cortacogote. Así era conocido y será conocido por el resto de sus vidas. Yo creo que debe haber fallecido Marito Cortacogote. Pero nosotros le gritábamos eso y se enojaba mucho.
1: ¿Y por qué la...
0: No sé, no me acuerdo, alguien me lo puede contar, no me acuerdo, sé que hay una historia.
1: Marito Cortacogote.
0: Te está... si... Y si le debía dos, me manda. Gracias, amigo Mauricio, gracias, usted lo entendió. ¿Y si le debía dos? ¿Sabe de qué está hablando?
1: Sí, la de Messi.
0: Claro, claro.
1: La propaganda
0: de
1: TC
0: Sport. Bueno, sí, pero ese es justamente mi miedo. ¿Y si le debía dos y no se da? ¿Qué sé yo? No quiero sufrir, chicos, está mal. Está mal.
1: Por un partido de fútbol.
0: No es un... Ves que no entendés nada, viejo. No es un partido de fútbol.
1: Es un partido de fútbol.
0: Perdónalos, Lionel, no saben lo que dicen.

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0: El sol asoma y sus rayos iluminan el histórico convento. 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

0: Acá estamos, tenemos varios mensajes al respecto de lo que venimos hablando. Marito Cortacogote vivía en la calle 25 de Mayo, me dicen por acá. A ver, Mauricio, ¿qué hace Mauri? Tanto tiempo, viejo. Hola.
1: Pablo, le gritaban Mario Cortacogote y te largaba con la gomera.
0: Claro, sí, era malísimo, te tiraba un dazo.
1: Pero la verdad que no sé la historia, pero te tiraba con la gomera, un gomerazo. ¿No? Y donde te enganchaste, hacía rebote.
0: No recuerdo yo tampoco la historia. Sé que hay una historia triste de fondo. Hoy nosotros nos burlábamos de eso. Éramos la crueldad de los niños. Cuando sos chico lo veíamos pasar, le gritábamos eso y nos salía a perseguir. Además, era un miedo constante que te agarrara, porque no sabías. Yo recuerdo a Marito Cortacogote, le habíamos hecho creer a mi hija Bianca que era el novio de su abuela, mi mamá. Terror le tenía el novio de su abuela, entonces cuando no la podía llevar a la casa le decía que estaba el novio de la abuela.
2: No, mejor.
0: Hola, Pablo. El yogur al finalizar su baile en la despedida de soltero le entregaba como regalo de novia un osito que tenía enganchado en sus partes íntimas.
3: Claro, el olor que tenía el osito.
0: Entonces, claro, un osito que nadie quería agarrar. Mario Cortacogote, como le decíamos, vivía en el taller del Marcelo Figueroa, a tres casas más allá, como yendo para la plaza. Falleció hace varios años ya.
3: Claro, porque en la 25 de Mayo, que es la calle de la iglesia de Fátima, viniendo de Libertad por 25 de Mayo, una cuadra y media antes de llegar a la plaza, sí. Ahí vivía el Julio, que le decían el bigote, de Julio Campo.
0: Ajá.
3: Pero es Julio el de los actos, yo lo conocí porque es pariente de un primo.
0: Sí.
3: Y también lo gastábamos, le decían bigote y se calentaba mal.
0: Ah, me acuerdo.
3: Julio Gómez, vivía ahí en la 25, por eso me confundí con el... Un día hablamos, ¿te acordás que hablamos los personajes que ya no
0: sé? Sí.
3: Andaba el Ramón, bueno, el Ramón de las Pascuas hasta hace poco.
0: ¿Que no está más?
3: Yo no lo he visto. Hace mucho no lo veo, Ramón, ¿eh?
0: Bueno, yo también hace bastante no lo veo.
3: ¿Y te acordás del Tacio?
0: Sí.
3: Tacio Rudig, el hermano, tío de Mario Rudig.
0: Sí.
3: El Tacio iba al cine. Lo dejaban entrar gratis al cine y se sentaba en la primera butaca. Y iba todos los días al cine. Un plato, ese güey iba el sábado a ver la película de estreno, te contaba al final. O te contaba. Ahora viene cuando la moto le pega el tiro. Y ¡pum! Y la puta. Y era inimputable el Tacio, que le iba a decir algo al Tacio. Era un genio.
0: El Miguelito, ¿te acordás, Miguelito?
3: ¿Cuál es Miguel?
0: El Miguelito, sí, sí. El chico con síndrome de Down. Chico grande. Me dicen que vive el Miguelito, que está.
4: El Catriel, creo.
0: No sé si en el Cotolengo o...
3: ¿Uno grandote?
4: No, chiquitito.
0: Bueno,
3: el que queda hoy entre nosotros...
4: Miguelito vive al lado del Comelato, allá en el barrio Jardín, cerca de...
0: No me acuerdo dónde vivía el Miguelito, yo siempre me lo cruzaba por acá, por el centro.
3: Bueno, de los que están quedando, el Tarzán. Que queda hoy...
0: Sí, Tarzán. A ver, pará. Audio a la gente, hola.
5: Pablo, ya te saludé más temprano. Buen día otra vez.
0: Buen día nuevo, amigo.
5: Sería bueno poner a debate, a ver si se puede saber qué pasa con el tema del gas. Si realmente lo que yo pienso que General Alvear no puso la plata o es otra historia. Me parece bueno debatir eso.
0: Sí, no sé. No sé. ¿Qué onda con el tema del gas?
3: Lo dijimos ayer.
0: Sí.
3: Es más, y dijimos que no íbamos a hablar. Porque por ahí vamos, tan extremas.
0: Yo he escuchado las dos partes.
3: Claro, la postura de San Rafael, de la Municipalidad de San Rafael, es una, y la postura de la Municipalidad de Alvear es otra, con su intendente en la cabeza. Digo, para no fijar una postura, busquemos las dos campanas oficial.
0: Sí.
3: Para que nos cuenten.
0: Sí, es que no tengo ganas.
3: Bueno, por eso. No,
0: hagámoslo. Bueno, hagámoslo. Digo, no
3: busquemos las dos posturas.
0: Busquemos las dos posturas si quieren, nah, qué sé yo.
3: No tenés ganas.
0: Metés a la gente en un debate con algo tan sensible que es el gas por quilombos que tienen que solucionar adentro de una oficina.
3: Acá me hace recordar.
4: Es más fácil.
3: Acá me dice el presidente que no nos olvidemos de la Timota.
0: La iba a nombrar, la Timota. Yo la tengo en mi memoria, la Timota la tiene con una bolsa, con naranjas.
3: ¿La que estaba en la terminal?
0: Yo la recuerdo en el hospital. Afuera del hospital, con una... Y ahí andaba la Timota. Tengo un montón de audios. Tengo un montón de audios. Te voy a contar una historia.
3: No, me pasaron los mensajes acá.
0: incluye la historia a Juan y Millán.
3: Lo mató en cana.
0: ¿Quién más?
3: Lo mataste en cana, o sea, boludo.
0: Cambiaron. Matías Benítez, que se largó a llorar.
3: Cambiar los nombres.
0: Éramos muy chicos, éramos muy chicos, claro. Sí, sí, pero no hubo nada, ¿no? Fue una charla nada más. Mamá. Nos hizo creer que era policía, porque fuimos a preguntarle todo. Porque estábamos en la época del descubrimiento, tendríamos 17 años.
3: Pará.
0: Fuimos a la libertad.
3: ¿Estás queriendo decir que en la época descubrimiento es la primera vez?
0: No, ni cerca, no fue la primera vez. No, ni cerca.
3: Nos estábamos metiendo, pongamos
0: Para que tengo audios atrasados, pará. Pausa, no te vayas del diablo. Escuchemos a la gente. Sí, hola.
6: Che, qué manera de acordarse del personaje, ¿eh? El Mario Portacabote siempre iba a la puerta de Olaf ahí. Después había uno, por eso, qué feo por ahí la historia, no sé cómo será la historia de este muchacho, pero había uno que le decían en Cabeza de Fierro, no sé si se acuerdan ustedes, el Marito, que era muy hincha de River.
0: El Cabeza de Fierro, sí me acuerdo. Sí, no, está todavía.
6: Yo, fanático,
0: ¿no?,
6: de Boca, por ahí lo boludeábamos, le decíamos Cabeza de Fierro, se calentaba.
0: Se enojaba.
6: Y me caí dentro de una escuela con él, porque se calentó, me tironeó la bicicleta y nos caímos los dos dentro. Y ahora de grande, después me vine a enterar que le decían Cabeza de Fierro, porque lo violaban de chiquito.
0: ¡No!
6: Y es que lo violaban. Le decían Cabeza de Fierro.
0: ¡No!
6: Por eso él se enojaba tanto.
0: Bueno, yo, pero como me llega el audio, lo mando, ¿eh? Buen día, el Ramón vive todavía, Ramoncito. Sí, claro, imagino. Sí, no. O sea, hace bastante que no lo vemos, pero no hace tanto.
3: Claro, hace mucho que no lo vemos. Claro.
0: Bueno, a ver, hola, sí.
7: Lo que pasa es que por ahí hay que desenmascarar algún bocón y, bueno, sería bueno.
0: Bueno, dale, por el tema del gas.
3: Claro.
0: No se olviden de César, el que vendía diarios, otro personaje, no me acuerdo.
3: César, el que vendía diarios. Estaba, ¿cómo se llamaba el hermano que andaba con la camiseta de River? Que también tuvo un fallecimiento parecido al del yogur, andaba en bicicleta. ¿Cómo se llamaba?
0: No sé, no te puedo acompañar, amigo.
3: Ay, Dios, a ver, la gente se va a acordar que vendía diario, que andaba con la camiseta de River.
0: Sí, bueno, él, acá, el que estamos hablando, que, justamente.
3: Que el hermano era, trabajaba en deporte en la municipalidad.
0: Que andaba en una bici toda plotea River.
8: Sí, que siempre a Don Ramón
0: iba. Sí, lo trataba, le decía dale Boca y te se enojaba,
3: sí,
0: y te quería
3: pero
0: pegar.
3: ¿Cómo el nombre? No, lo mataron en un accidente en bicicleta.
0: ¿También Marito? ¿O no?
3: No. Estamos hablando de otro.
0: Bueno, a ver, pará que tengo, se me vino la audiencia encima.
4: Con la fake,
0: a ver,
4: loco.
0: Sí.
3: ¿Cómo era el
0: hola,
3: nombre?
0: Hola.
9: ¿Qué le pasa conmigo, cabeza de chancho?
0: No,
9: ¿qué le pasa?
0: Es otro César.
9: Siempre fui albañil, nada más, no fui vendedor de diario.
0: David se llamaba, pájaro, dicen por acá.
4: El David.
0: David se llamaba.
3: No, el David es el que lava autos.
4: El que lava los
8: sí,
4: autos.
8: Que
3: hincha River. Ese es el David, sí, no, que es cuñado del Mauro Porta. Ese es el David, lava autos, le lava el auto acá al sapo. Acá
0: José Plaza.
3: ¿Eh? Ese.
0: El José Plaza,
3: ese era. José Plaza. El José también tuvo...
0: Aporte de Leo.
3: El José tuvo una muerte chota también en bicicleta, pobre José, en la Sáenz Peña, iba en bicicleta.
0: Preguntale a Ezequiel por Don Orozco.
4: ¡Oh, Don Orozco! Me agarró una vez, me hizo bosta.
3: ¿Quién es Don Orozco? ¿Era o es? ¿Qué pasó? ¿Qué hiciste?
4: Me hizo bosta, boludo.
0: Este lo merecería.
4: Le apiedramos la puerta de la casa. Imagínate vos viendo con tu señora a las 6 de la tarde la televisión, la novela, lo que sea, y nosotros, la joda del barrio, de los pibes, era ir a molestar a un Orozco porque nos salga a perseguir, ese era el chiste.
0: Sí.
4: Y íbamos con todos los chicos del barrio, con varios que puedo nombrar, con Juan y el Tute, Lemi, Barbero, íbamos todos, le apiedramos la casa, ladrillazo a la casa, imagínate. Y el pingüino una vez, el Emi Barber una vez me entregó, boludo, pues se cansó de correr.
0: Claro. Fue él.
4: Y me agarró y se fue él. Y no sabes, me hizo bosta el viejo.
0: ¿Te dio?
4: Me dio masa.
0: Sí, te lo merecía también un poquito.
3: Marcelo, me hace acordar, acá era José Plaza.
0: Bueno, hermano de Dante Plaza.
3: Claro, qué lindo.
0: Pasado. Hola.
10: El pingüino lo mandó al frente.
4: ¿Qué dijo eso?
0: Esto es cualquier cosa menos un programa de radio.
3: ¿Sí?
0: Bueno, señores, seguimos adelante. Bueno, no, pará, que me quedaron varios mensajes. Por acá me dicen, Pablo, yo creo que la mayoría, volvemos a hablar de fútbol.
3: Sí.
0: Creo que la mayoría... Pensamos que la selección no tiene la misma obligación de ganar, que ya cumplió el objetivo, que era darle la Copa del Mundo a Messi, ahora ya no juegan igual, no estoy de acuerdo. La mayoría está consagrado, sí, pero quieren ganar. Tal vez es así, que no hay canciones de aliento nuevas, no hay promesas. Se festeja, pero no con el mismo sentimiento.
3: Fíjate en el tenor del oyente o la oyente.
0: Sí.
3: Que el ganar no es una obligación.
0: Sin duda, nunca lo fue, ¿no?
3: Bueno, claro, lo que creo que en el Mundial pasado, lo que había era... Messi necesitaba un Mundial. Teóricamente era el último Mundial de Messi. Después que había dicho que no volvía más a la selección, volvió, era el último Mundial. Como que todos teníamos la esperanza tremendamente a flor de piel. Y si perdíamos con Francia ese último partido, había una ola masiva de suicidio.
0: Hoy no estaría jugando en el Mundial Messi.
3: No, ni Messi. Scaloni estaría dirigiendo Chacarito, Chaco Forever. Lo que pasa hoy es que juegan con ese... Se sacaron esa mochila. Al jugar sin esa mochila, los vemos jugar con una tranquilidad. Yo lo veo. Que puede ser que ojalá salgamos campeones del mundo y le metamos 8 a Francia en la final. Ojalá Tonero ni lleguen. Pero si no llega, digo, lo que estamos viendo hasta ahora, que van de probables 8 partidos, de probables 8 partidos que podemos tener, llevamos 2, y estos 2, de la manera que jugamos, de la manera que está Messi, nos hace ilusionar. Pero no puede pasar que nos agarre mañana, que nos agarremos un día que no estamos bien y perdamos y chao, te volvés a la casa.
0: ¿Vos te acordás del me cortaron las piernas del Diego?
3: Sí.
0: ¿Vos te acordás de las lágrimas de Messi en el Mundial 2014, sí, en la final después del partido con Alemania? Esa es la imagen que yo no quiero ver.
3: Bueno, pero
0: lo que yo sentí en ese momento no lo quiero volver a sentir.
3: Bueno, también, pero vos es... y todos en ese momento veníamos, sí, con una carga que duró 40 años.
0: Bueno, yo estoy igual. Ahora yo estoy igual. Ahora que empezó el Mundial, yo estoy igual.
3: No, Qatar es una base. El haber ganado un Mundial de Qatar...
0: Bueno, pero yo no quiero verlo llorar a Messi.
3: No quiero estar de vuelta 40 años sin ganarlo. Pero tampoco va a ganar el Mundial siempre.
0: El mudo lustrado los zapatos enfrente del Banco Nación. Esto lo manda los amigos de... se me fue el nombre de la heladería. Nevá. Heladería Nevá. Muy bueno los helados de Nevá. 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
0: Es verdad.
3: El señor Pablo Sebastián González se quiso hacer el pícaro un día.
0: Sí.
3: Que cuál era la mejor heladería de Alvear. Y digo, vamos a entrar en un quilombo. No, y empezamos. ¿Viste? Empezó en Punta Piré.
0: Sí.
3: Piré,
0: y Eros.
3: Uno salía, sí. Piré, Eros, Cocó, Piré. Y aparecía Nevá helado.
0: Cada tanto aparecía un mensaje.
3: Nevá helado, ¿viste? Nevá. Piré, Eros, Cocó y Nevá helado. Y digo, ¿y quién es Nevá helado? Y ahí la gente, uno que está en la calle, payata.
0: Un heladería.
3: Una heladería, los payatas. Y apareció acá, mamá, con unos gustos de helado.
0: No,
3: tremendo.
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0: Tengo un montón de mensajes. ¿Seguimos adelante nosotros? Sí.
3: Una buena noticia para que la...
0: Ay, me hace falta, amigo. Sí,
3: Cito Andino. Nora Otín, la mamá de Paula, acaba de confirmar acá en la nota de Cito Andino, la señora nota con Cabo a Radio de la mañana, que fue liberada la alvearense Paula Jiménez después de 30 días de secuestro, andá a llamarle como lo...
0: La expulsan de Libia, por lo que entendí. Están esperando que sea expulsada para que llegue a la Argentina.
3: Los dos mendocinos, Paula Jiménez y Lucas Aguilera, después de 30 días, se encuentran actualmente en el aeropuerto de Estambul. Fueron liberados, se tienen que...
0: En buena hora, ¿eh?
3: Sí, sí.
0: En buena hora.
3: Buena noticia para nosotros.
0: Señores, 12:41, ya.
3: ¡No!
0: Lo lindo.
3: Tenemos gorritas,
0: Tenemos las gorras, vamos a regalar unas gorras ahora. Levantamos un poquito el ritmo, señores. Se viene el fin de semana para... Animal.

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10: 12 del mediodía, 49 minutos en toda la República Argentina. Señoras, señores, Alvear, acá estamos en Radio Circo Show, parte final de nuestro programa. Nos quedan 10 minutos. Tengo gorrita. ¿Cómo estás viviendo el Mundial? Contame, ¿qué esperás de Argentina? ¿Cómo te, estás nervioso? ¿No estás nervioso? ¿No te importa? ¿Ves todos los partidos? Alvear, acá estamos en Radio Circo Show, parte final de nuestro programa. Nos quedan 10 minutos. Tengo gorrita. ¿Cómo estás viviendo el Mundial? Contame, ¿qué esperás de Argentina? ¿Cómo te, estás nervioso? ¿No estás nervioso?

0: Sí, sí, lo único que falta.
1: Aclaro.
0: Bueno, voy a poner algarroba.com. ¿Sí? Bueno, nos están hablando mucho del Marito Cortacobote. Estoy tranquila con la selección como el primer día. Elijo creer. La Marti quiere la gorra, 762. Marti, ¿cómo está, Marti?
2: Un efecto residual.
0: No, claro que creemos, claro que creemos. ¿Con quién vamos a jugar los 16avos de final, muchachos?
3: Oh, qué complicado está ese grupo, ¿eh? El grupo de...
0: Cabo Verde, Cabo Verde, Cabo Verde.
3: ¿Arabia cuántos puntos tiene?
4: Tiene uno, pero si
3: gana... ¿Le tiene que ganar a quién?
0: Si Arabia Saudita le gana a Cabo Verde, va a pasar a tener 4 puntos. 4 puntos tiene España, 1 punto tiene Uruguay. 2 puntos tiene... No, ah, claro, empató, sí, 2 puntos, sí, tiene Uruguay. Para,
3: ¿y puede ser que entre Uruguay y España pasen los dos?
4: ¿Sabes lo que puede pasar? Para... Si Uruguay le gana a España, ponele.
0: Sí.
4: Gana Cabo Verde, se queda fuera España.
3: Para, si Uruguay le gana a España, que le va a hacer partido.
0: Sí.
3: Y...
4: Cabo Verde, España va a tercero.
0: ¿No? Cambiate el micrófono, no se escucha nada ese micrófono. Está roto.
4: Porque el grupo está así. Está España, sí, primero con 4.
0: Sí. Sí.
4: Cabo Verde con 2. Uruguay con 2. Y Arabia Saudita con 1. Si gana Uruguay España, que le puede ganar tranquilamente Uruguay,
3: pasa a tener 5.
4: Van a tener 5. Y gana Cabo Verde, Arabia Saudita, pasa a tener 5. Y España saldrá tercero.
0: Claro, España puede quedar eliminado.
4: No eliminado, porque tercero con 4 puntos se clasifica. Porque está mejor tercero. Se clasifican 8 mejores,
0: sí,
4: tercero.
0: También pueden haber en ese grupo segundo con 3 puntos.
4: Exacto.
0: O vos pensás que muchos mejores terceros van a tener más de 3 puntos.
4: Uruguay puede pasar mejor tercero con 3 puntos también. Queda quinto.
0: Qué lío ese grupo. Bueno, y de ahí sale el rival de 16avos de final. Puede ser cualquiera. Puede ser España, puede ser Uruguay, puede ser Arabia Saudita, puede ser Cabo Verde, obviamente.
3: Al que venga le tenemos que ganar y le vamos a ganar.
0: Y después, ¿cómo cierra la llave? ¿Con quién jugaríamos el próximo, los 8avos de final?
4: Con Egipto.
3: Oh, ya como tiempo, oh, Egipto.
0: No le tienen miedo a nada.
3: Sí, con Ramsés II, Tutankamón de 8, Osiris de 9. ¿Y cómo se llama la de Marco Antonio?
0: Anubis.
3: ¿Cómo se llama la de Marco Antonio?
0: Cleopatra.
3: Cleopatra juega al arco. Olvídate, hermano.
0: ¿Y Salá de qué juega?
4: ¿Y cuarto sería Colombia?
3: Salá. La Salá donde compra las remeras.
0: La verdad que puede nos puede tocar cualquiera. Yo le tengo miedo a todos, ¿eh?
2: Cabeza para tanto arte.
0: Yo le tengo miedo a todos. Yo vivo el mundial como siempre, creo en esta selección, siempre con nervios y ansiedad. Es mi primer y segundo nombre. Hola Pablo, quiero la gorra para uno de mis nietos. Miro los partidos y se sufre, gracias. Esto lo manda Sandra o Baldito, me dice. Yo por mi trabajo lamentablemente veo casi todos los resúmenes después en YouTube. Pero obvio, sigo Argentina, muerte. El mundial pasado no vi un solo partido porque soy una loca ansiosa. Este mundial sí. Y si la tele está encendida, miro el partido de turno y me entusiasmo. ¿Vos lo estás siguiendo el mundial? ¿Estás viendo los partidos? ¿Te sentás a ver un partido?
3: No, en realidad me siento a hacer otra cosa en la compu y ver los partidos. Por ahí lo que me prenda. Ayer me gustó, empecé a ver el partido de Inglaterra, no me gustó. Y lo puse al final del partido, los últimos 10 minutos.
0: Sí.
3: Tremendo. Inglaterra, Portugal, muy aburrido, no me
0: yo me puse gusta, a ver Colombia.
3: Me cae mal Ronaldo, no me gusta la actitud de Ronaldo, que le tienen que dar toda la pelota a él, que gesticula, porque no le hacen los pases. ¿Quién sos, Ronaldo? ¿Quién te comí?
0: Capaz que es el máximo goleador de toda la historia del fútbol.
3: O sea, Ronaldo, naciste en la época de Messi.
0: Por poco tiempo, claro.
3: Naciste, sí, en la época de Messi. Chao, loco. Chao, fui segundo.
2: Como un efecto residual.
0: 12:54, parte final del programa.
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16: Jamás lo contaría al aire, amigo, por Dios, por favor. Jamás contaría esas prácticas que realiza mi amigo Ezequiel Olivera. No podría. Pero bueno, es sujeto de admiración. Por la valentía de realizar cierta...
17: No, y lo otro, y la otra o el otro.
16: No lo escuché. Ah, claro, sí, claro, sí. No,
17: los dos, admiración y valentía para los dos.
16: Sí. No, bueno, pero el otro es una profesión, este voluntario. Encima paga. Bueno. Señores, nos vamos. Gracias por estar ahí. La gorra va para Marti, ¿sí? Martina.
17: Sí. Hay un audio ahí que lo puedes escuchar vos.
16: Sí, por supuesto. Audio que nos quedó pendiente. Hola.
18: Todo bien. Yo los goles de Argentina los grito como loco. Siempre veo los partidos de Argentina.
16: No, yo también. Yo también grité mucho los goles de Messi ahora contra Austria. Estaba bravo el partido con Austria.
17: Sí, sí, muy físico.
16: Ahora
17: muy...
16: no hacemos los cancheros y todo eso, pero nos costó, ¿no? Estaba complicado.
17: Trabado, no complicado.
16: Bueno, señores, nos vamos. Nos vamos, gracias por estar ahí. Voy a... ¿Cuántos mensajes me quedaron sin leer? Voy a mandarle el unicornio a Marti, que está por acá. Martina, ganadora de la gorra de la bodega La Regional. Señor, nos vamos, gracias por estar ahí. ¿Quedó algo, señor?
17: No, voy a hablar de Jessica Sirio, pero no vale la pena.
16: De Jessica Sirio.
17: Hablamos mañana. Mañana jueves.
16: Mañana jueves.
17: Estamos tratando de cerrar una entrevista para
16: una
17: mañana jueves.
16: Una nota para inspirarte. O sea, todo es posible.
17: Y ya tenemos cerrada una para el viernes.
16: Acá Ezequiel me está hablando de un caso parecido. Tenemos otro. Ezequiel me está hablando de Francisco Bernal. Calculo que debe ser sobrino de Ezequiel. Estudiante del Instituto Balseiro. Bueno, la idea de mañana es tener un egresado del Balseiro.
17: Sí.
16: Alguien que desde acá pudo ingresar a la Universidad del Balseiro en Bariloche.
17: Balseiro, que depende de la Universidad Nacional de Cuyo.
16: Yo me acuerdo cuando era estudiante de la secundaria, una de mis flasheos era estudiar en el Balseiro. Y muchos, incluso algunos mayores, que deben motivar a los más jóvenes, decían que era imposible. Sin embargo, es posible, y esto para los chicos, y es la idea de la nota de mañana, de que los sueños se pueden materializar. A quien vamos a entrevistar mañana, si tenemos la suerte de coincidir, está viviendo en Europa. Está trabajando en Europa, es de acá de Alvear, estudió en el Balseiro, ha hecho una muy buena carrera, calculo que física, no sé cuál es el título, la carrera de grado o cómo se llama.
17: ¿Algo de física cuántica?
16: Sí, sí, sí, sí, sí, claro, es fabulosa la física cuántica, es fabulosa la física cuántica. De eso vamos a hablar mañana, la idea es hacer una nota que inspire a quien tenga así estos sueños en grande, a que se pueden materializar, se puede soñar en grande.
17: Y el día viernes...
16: Sí.
17: Ya tenemos confirmado, vamos a tener una entrevista con, si yo digo Fabio Herreguerena.
16: No tengo la menor idea quién es.
17: Pero si digo que es el nuevo decano en la Facultad de Ciencias Sociales y Políticas de la UNCuyo.
16: Es mi decano, mi nuevo decano.
17: Recientemente electo. Pero además si digo que es alvearense.
16: Es alvearense.
17: Y si digo que es el nieto de Bairoletto. Y si digo que es sociólogo porque quiso estudiarlo el abuelo. Bueno, ese lo vamos a tener el viernes. Toma, Pau.
16: El nuevo decano de la Facultad de Ciencias Políticas y Sociales de la Universidad Nacional de Cuyo es el nieto de Bairoletto.
17: Sí, señor. Toma, Pau. Y estudió sociología para estudiarlo al abuelo, así dice él. Para comprenderlo y estudiarlo al abuelo.
16: Yo tengo documento del abuelo de él.
17: ¿Cómo se devolviste por ahí?
16: No, lo robamos.
17: Ah, qué bueno.
16: Se lo robó mi tía Betty, que Dios lo tenga en la gloria.
17: ¿Tiene el documento?
16: Porque había una...
17: Te lo va a pedir, ¿eh?
16: Olvídate. Había una firma de mi abuelo Juan Sol, el turco Sol.
17: ¿En el documento?
16: En un papel donde autorizaba a Bairoletto a recambiar caballos. Porque Bairoletto venía con unos caballos, o unas monturas, no sé qué, y las cambiaba ahí en lo de mi abuelo y seguía. Entonces ese papel se lo encontraron en un museo, donde estaba la firma de mi abuelo, Juan Sol. Y mi tía se lo choreó.
17: ¿Se lo qué?
16: Lo pidió. Claro, claro.
17: Lo pidió fuera del horario de atención al cliente.
16: Sí. Señores, chau a todos. Gracias por estar ahí. Soy Pablo González Sol, el pájaro Barroso, el comandante Otoyeski. Mauricio Jofre no apareció hoy.
17: Está nublado, no ha venido.
16: Claro, será el frío. Pobrecito. Bueno, gracias. Chau, se quedan con Cadena Hit, la radio de música más escuchada del país. Nos reencontramos mañana, jueves ya, en la puerta del fin de semana. Chau.

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0: Gracias. Gracias por invitarnos.
1: 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Gracias, Fede.
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3: 14:03 minutos. Buenas tardes y bienvenidos.

14:17 en toda la Argentina. Ale Oliva es el responsable de todas las canciones, todas, toditas. Fer Rojas está en la producción de La Hit. Flavia de la Mayor es mi nombre. Nos quedamos hasta las 6 de la

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Hablando de lugares, no solo nos quedamos en Córdoba capital, nos vamos para Río Negro. ¿Me acompañan? En Villa Regina a esta hora nos escuchan en el 101.5. Almuerzo, posalmuerzo. ¿Cómo están en Villa María? En el 106.5. En Santa Rosa de Colnara, en San Luis. En el 104.7 en Córdoba capital, 91.9.

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canción de Bruno Mars me dejó con ganas de escuchar un disco de Luis Miguel que tenía muchos boleros. Me trajo así como ese déjà vu de

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Siempre es tan lindo leerlos, saber que están ahí del otro lado. Imagínense, yo estoy acá, sola, en un estudio, hablando con un micrófono. Así que cuando aparece un interlocutor, uno dice... Uno no se siente tan loco.

día, así que con las secadoras de ropa estamos calentitos. Gracias por la compañía. Daniel, mensaje que está raro. Acá estamos en el trabajo, en compañía de la radio y sintiendo que se pasa más lento el tiempo. No sé si es un mensaje que nos beneficia o nos tira con de todo.

0: Vuelve.
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0: ¿Por qué esta cortina musical? Porque la vidente brasileña Bo Baiana se hizo viral cuando publicó un video en sus redes sociales y contó, visiblemente conmocionada, un extraño sueño que tuvo. Pues si no, pero el mundial ahí también. Déjame decirte que sí. El sueño que tuvo es donde los extraterrestres invadían el estadio de Miami el 24 de junio. ¿Y qué día es hoy? Tuki, 24 de junio. La fecha y lugar coinciden con el partido de Brasil y Escocia que van a disputar este miércoles a partir de las 7 de la tarde. Con lágrimas en sus ojos, la mujer soñó dos veces que los extraterrestres invadían el estadio norteamericano. A mí estas cosas me dan un miedo, dejando un panorama desolador para deportistas y aficionados. Según su relato, una nave abducía a los jugadores, mientras que otra, que era mucho más grande, se llevaba miles de personas del campo de fútbol. Esto lo dijo, tiene millones de seguidores en redes sociales. Bueno, está todo lo que ya dice, pero sintetizado es eso que les conté. Y claro, se volvió viral. Está en muchos portales diciendo que hoy, según esto que soñó dos veces, va a haber una abducción en el partido, está chequeado, a las 7 de la tarde, Escocia-Brasil.

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2: Diputados debaten el super rigi y el pago a los acreedores del default del 2001. La sesión fue convocada por el oficialismo y el temario incluye un régimen de beneficios para grandes inversiones en nuevas industrias y acuerdos para cerrar litigios por deuda impaga hace 25 años. La legislatura de Córdoba discutirá un proyecto para regular el vapeo. El legislador Oscar Agot Carreño tiene la pretensión de que la unicameral trate el proyecto de su autoría relativo al tema. Gustavo Iván Zapito Colioni será el nuevo entrenador de Racing y tendrá la misión de encabezar la recuperación futbolística de la academia en la Primera Nacional. Títulos, los más importantes, a las 3 de la tarde y un minuto.
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y que nos escucha y nos escribe desde El Bolsón. Fernanda dice, soy nueva en El Mensajero y creo que mis mensajes no se leen o no salen. Fer, bienvenida. Yo te estoy leyendo con muchísimo gusto. Fer, que está dejando saludos y es nueva en El Mensajero. Está del otro lado Vicky, a quien saludamos. Está Lili. Está Nati también. Actualizo y los leo en un ratito. Datos en Córdoba a esta hora, 14 grados 4, la actual, 43% la humedad, viento del este a 10 kilómetros. La visibilidad es óptima, cielo está nublado, pero estaba tan lindo el solcito. Yami Safdie lo invitó a Alejandro Sanz y juntos hacen esta canción hermosa.

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pastillas. Agustín, está también del otro lado. Te pido el tema La Montaña del Piti y los Caligaris, a ponerle onda a los días grises también. Yo creo que es donde más tenemos que remarla juntos, porque está fresco, porque está gris y porque, imagino yo, es miércoles a la siesta, hay un montón de cosas que hacer. Si tenés la posibilidad de hacerte un siestón, andá y hacelo. Haceme el grandísimo favor y hacelo. Pero si no, hay que meterle mucha garra juntos. Alma está escuchando la radio y es la responsable de la próxima canción que van a escuchar. Daniel

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a las 4 de la tarde, Suiza-Canadá hoy, pero hay fútbol, pero para hacer dulce, ¿eh? A las 4 de la tarde, Suiza-Canadá, a las 4 de la tarde también, Bosnia-Herzegovina-Qatar, a las 7 de la tarde con la noticia que recién les decía, que se hizo viral, de abducciones, por favor, un poco de responsabilidad. 24 millones de seguidores tiene esta vidente. ¿A qué hago referencia? A Escocia, Brasil, juegan a las 7 de la tarde en ese mismo horario, Marruecos, Haití, a las 10 de la noche, Sudáfrica, Corea del Sur, en ese mismo horario, República Checa, México.

parece que está roto el archivo. Pero si hay comidas ricas, prefiero no verlo. Hermosa musiquita para levantar el día. Muchísimo frío, te escuchamos desde la oficina. Dice Sofi y Lili, esperando la palabra, esta hermosa la radio. Gracias, Lili, por el piropo.

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0: Pregunta Paula, a través de un mensajito, dice, ¿qué pasó en Capitalinas? Esa zona de la ciudad es un caos y siempre es tan valioso lo que ustedes aportan en las calles de la ciudad. Info oficial, no hay nada así, efectivamente. Estamos chequeando que hay muchas demoras en Humberto Primo, en la zona de La Cañada y Figueroa Alcorta, en el Boulevard Mitre también se registran demoras, pero no hay más información que esa, así que todo lo que puedan aportar siempre es muy valioso para aquellos que tienen que transitar por las calles de la ciudad. Calvin Harris, 15:53 en el 24 de junio, poniéndole mucha pila, garra a la siesta nublada.
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0: Escuchen esto. Como los humanos, la ballena beluga también puede reconocerse en un espejo. Qué bárbaro. Un nuevo estudio publicado en la revista científica PLOS ONE demostró que las ballenas beluga, abro paréntesis, qué preciosa que son, qué bichito hermoso, cierro paréntesis, son capaces de reconocerse en los espejos sumándose a un selecto grupo de animales con esta habilidad.
4: Opa, opa, ¿cómo nos levantamos hoy?
0: Me lo imagino a la ballena beluga diciendo, epa, qué fuega que estoy hoy. La investigación que filmó a dos ejemplares demostró que utilizan el reflejo para observarse a sí mismas, hacer giros en el aire y examinar sus propias bocas. ¡Qué maravilloso! Tenemos una lista de las cosas que solo hacen los humanos y con el tiempo las hemos ido tachando, demostrando que otros animales también pueden hacerlas, dijo Diana Reis, científica especializada en mamíferos marinos. Como los humanos, la ballena beluga. Opa, opa. ¿Cómo estamos hoy, eh? También puede reconocerse en un espejo. ¡Qué carucha! Dormimos poco anoche, ¿eh? No fue una buena noche. Hablando de noche, hablando de encuentros, yo no voy a decir más nada. Lo va a hacer esta canción.

0: comento que están haciendo un simulacro de incendio en el edificio Capitalinas.
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0: El dólar volvió a subir y quedó cerca de los 1.500 pesos. Acumula más del 5% en junio. Pese a ese movimiento, el tipo de cambio mayorista todavía se mantiene lejos del techo de la banda cambiaria, que actualmente se ubica en 1.797 pesos. La suba llevó al dólar mayorista a niveles similares a los de comienzo de enero. Cayó en Ezeiza una policía de la PSA involucrada en un robo estilo viuda negra. Bueno, la mujer de 31 años habría contactado a la víctima por una aplicación de citas. Tras un encuentro, el hombre quedó internado y denunció el robo de objetos de valor. Boca se comunicó con el entorno de Jerónimo Rulli para evaluar su situación contractual y determinar si hay posibilidades de avanzar por el arquero en este mercado de pases. Títulos, los más importantes a esta hora. 4:03.
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2: 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Yo creo que eso no se hace más. 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

Hace un ratito les contaba de este desconcierto en Brasil por la visión de Bob Baiana, la famosa vidente brasileña, vaticinó que durante el partido de ese miércoles, ante Escocia, se producirá una abducción. Y dado su alcance, porque tiene más de 24 millones de seguidores en Instagram, la historia tomó gran repercusión. Y acá me apuntan que la cuenta del aeropuerto de Miami dice que la FAA acaba de emitir una restricción oficial del espacio aéreo para el partido de esta noche entre Escocia y Brasil debido a informes de actividad aérea inusual en la

0: si es un chiste de mal gusto, pero qué extraño todo. Caigo, 16:23.
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0: Es una invitación del más acá. Que en realidad puede ser más acá o, si se quiere, más allá. Porque tengo invitaciones para Cines Dino que pueden utilizar desde mañana jueves hasta el próximo miércoles inclusive. Cartelera renovada de Cine Dino. Vamos a regalar un combo de 4 entradas. Hay un oyente que se va a llevar 4 invitaciones para Cines Dino. Reitero, las pueden usar más acá o las pueden usar más allá. Cuando ustedes decidan y con quienes quieran. Lo que sí tienen que hacer ahora es dejar nombre, apellido, últimos 3 del DNI a través del mensajero y ya están participando. Alguien que ponga una cuota de cordura y de seriedad

0: medio medio hay gris, pero ¿sabes qué? Siempre hay alguien que le pone color al día, ¿o no? Te mando un abrazo, que estés bien. Saludo a la gente que me está escuchando. Hay algunos que me conocen. Así que te mando un beso, un abrazo. Cuídense. Nos cruzamos, ¿sí? Que estés bien. Chau, chau.
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y empatan 0-0. Acaba de convertir Bosnia y Herzegovina, que le gana por 2-0 a Qatar. 16:34. Abraham Mateo recién nos cantó el último baile. Y eso es Marshmallow. Ha ido lentazo. Así te lo digo, sin ese el final. Ha ido lentazo. Pero antes, nos vamos a San Salvador de Jujuy. Nos escuchan en el 93.7. En San Rafael Mendoza, en el 97.7. Nos venimos para Córdoba, en San José de la...

creemos en el poder de transformar momentos a través de la música. El primero de dos es de Travis. Yo no sé cómo viene el miércoles, pero si la cosa no está buena, a través de estas dos canciones le damos la chance

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3: Hola, Fla. Volviendo del trabajo, lo primero que hago es prender el auto, la radio, y escucho el combo de las entradas. Quiero participar por las entraditas. Eso.
4: Buenísimo. ¿Cómo se participa? Fácil, muy fácil. 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Un oyente se va a llevar cuatro entradas para ir a Cines Dino y ver la película que quieran. Son entradas físicas que hay que buscar aquí en la radio. De hecho, las tengo aquí en mi mano. Dice, vale, invitaciones. Y es para la película que quieran. Para la película que más les guste. Se van a llevar cuatro. Las pueden usar desde mañana, cuando renueva la cartelera, hasta el próximo miércoles. Wow. Tenés un millón de días para armar esa salida. A mí me gustaría arrancar la hora, la próxima, con el ganador. Sí, sí, sin dudarlo. No va a ser muy democrático. Lo firmo. Sí, publíquese. Arrancamos la hora con...

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De acuerdo con los datos relevados por la red de estaciones meteorológicas, más de 230 puntos de la provincia registraron mínimas negativas durante la madrugada en el marco de una intensa ola de frío. El lugar más frío de

0: citan a declarar a las empleadas de Jessica Sirio y ordenan abrir el teléfono de la modelo. El fiscal federal Sergio Mola había solicitado realizar una inspección en la propiedad de San Vicente y tomarles declaraciones a testigos para reconstruir dónde se grabó el material. Diputados debaten el superrigi y el pago a los acreedores del default de 2001. La sesión fue convocada por el oficialismo y el temario incluye un régimen de beneficios para grandes inversiones en nuevas industrias y acuerdos para cerrar litigios por deuda impaga hace 25 años. El emotivo homenaje de la selección a Messi, nos cambiaste la vida. Los jugadores sorprendieron al capitán en su cumpleaños número 39 con camisetas personalizadas y una dedicatoria cargada de emoción en plena concentración del Mundial. Títulos, noticias que a esta hora nos cuentan qué es lo que pasa. 5 de la tarde, 3 minutos.
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Que saludemos a su hija Pame, que está cumpliendo años. Elena en Vallehermoso, escuchando la radio como siempre, con la salamandra encendida y cosiendo unas alfombras.

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0: 12 grados 6 décimas a esta hora en Córdoba, 49% la humedad, viento del norte a 8 kilómetros en la hora. Para el jueves, mínima de 4, máxima de 18. Hay solcito, bien ahí. Mínima de 5, máxima de 17. Para el viernes, cielo parcialmente nublado.
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0: Y es el día más argentino, es el nacimiento del Sargento Cabral, el nacimiento de Ernesto Sábato, el nacimiento de Juan Manuel Fangio, el natalicio, por el cual celebramos.

Estamos el Día del Piloto de Automovilismo en el país, una iniciativa que desde 2007 festeja la pasión del que compite empuñando el volante. Se recuerda también el fallecimiento de Carlos Gardel en el 35. ¡Wow! ¡Qué fecha! ¡Qué coincidencia! ¡Qué coincidencia! Permítanme esta expresión mágica, si se quiere. El nacimiento de Luis Salinas. Juan Román Riquelme nacía un 24 de junio del 78. Es el día del cumpleaños de Duki. Fallecía Rodrigo Bueno en el año 2000. Y es el cumpleaños de Messi. Cumpleaños número 39 de Rosario, a la cima de la historia. El hombre que reescribió todos los libros del fútbol.

0: deseo para él en su cumpleaños número 39?
1: Que imagino que todos queremos que sea feliz. Pensaba en otra cosa, ¿no? Que sea feliz. Haceme caso.
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El tema de lejitos, lo acaba de escuchar en la publi y se pone loca, le encanta. Un beso para las dos. Y María Laura nos apunta en este día que tiene tantos cumpleañeros. Es el cumpleaños de Pablo Tamagnini, de La Conga. Recién le acabo de mandar un mensajito a mi compañero, a Geo Monteagudo, porque también está cumpliendo años hoy. Si alguien hoy también está celebrando su cumpleaños, por favor no deje de contarnos. O si ustedes conocen a alguien que hoy está de celebración, tenemos un ratito para saludarlos.

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Sabroso, que pase un día muy lindo de parte de Mirna. Y reitero, Brenda Gianre 306, la ganadora de las entradas al cine, el combo de cuatro invitaciones. Karol G, Provenza.

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9: Para todos esos amores que dicen ser prohibidos y para todos esos que no pudieron ser. Esto dice así.

cumplir años junto con el más grande del mundo, junto con Román. Fanática del fútbol, me tocó nacer en un mundial el 24 de junio de 1990 y lamentablemente una fanática de Rodrigo y

0: camino, destacó su evolución y dejó abierta la incógnita sobre el futuro en Fórmula. Igual que te digan, tiene talento, pero aún no sabemos a qué nivel, no sé si sumo resta. No sé si me conviene o no el comentario.
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0: Hoy voy a entregar en tiempo y forma este programa, porque si no siempre entrego a las 6.05, 6.04. Hay que ser puntuales.
3: Está todo arreglado en el recurso humano, el drama. Están todos al lado.
0: Hola, Mauricio Palacios.
3: ¡Qué tul!
0: Me gustó la pregunta que me hiciste, me cuesta responderla.
3: ¿Qué le regalarías a Messi para el cumple?
0: ¿Sabes qué? Averiguaría. Que vi que le hicieron una torta como muy particular, como muy, muy caserita.
3: Ajá.
0: Me parece que, qué sé yo, averiguar si le gusta la chocotorta, si le gusta el bizcochuelo con dulce de leche.
3: Yo le regalaría una torta hecha de gallinitas de caramelo.
0: También. Algo que tenga que ver con Rosario.
3: Ajá.
0: Viste que toda la vida llegan viviendo afuera, pero...
3: Sí, sí, sí.
0: Cuando pueden, vienen.
3: Claro.
0: Qué bárbaro eso. También siempre me pongo a pensar, digo, esta gente que...
3: O le regalaría una milanesa de 2 metros cuadrados.
0: La mamá no es la que hace...
3: Las milanesas.
0: Las famosas milanesas de Celia.
3: Exactamente.
0: También.
3: Una milanesa así de 2x2 le haría.
0: Porque veía que...
3: De 4 metros.
0: Que alguien decía, dice, ¿qué le regalás a una persona que lo tiene todo?
3: Exacto. Tenés que regalarle cosas simples. Una cañita,
0: sí.
3: Un tarrito con lombrices, una conversadorita,
0: sí, una conversadora,
3: un vino, una gaseosa y un sándwich de milanesa. Y vamos.
0: Le regalás a Argentina en su máxima expresión.
3: Exactamente.
0: Claro, cuando... Bueno, pasa a veces en la vida, gente que a lo mejor no tiene el poder adquisitivo de Messi, pero sí tiene todo.
3: Yo le caigo y le regalo una mojarrera. Le digo, vamos. Poné en marcha el bote ese que tenés de 2 pisos. Vamos. Claro. A mojarrear ahí.
0: Poné esa nave espacial en funcionamiento.
3: Claro, en Miami.
0: Qué buena. Caemos al cumpleaños de Messi. Yo le llevo. Para mí la chocotorta tiene que gustar.
3: Sí.
0: Y vos le regalás una cañita mojarrera.
3: Sí, con la conversadorita, con todo eso adentro.
0: Le caemos. ¡Permiso! ¡Está el cumpleañero!
3: ¡Pase!
0: Me muero. Me caigo y me levanto. Así que
3: quiero agradecer a todos. De la calle me gusta.
0: Qué maestro el Mauri. Gracias. Ale Oliva, Fer Rojas en la producción. Ale Oliva musicalizando, Fer Rojas en la producción. Flavia de la Mayor es mi nombre. Mañana jueves. Pepe, pepe. Nos encontramos para hacer otro horario corrido juntos. Chau. Chau.
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0: vamos a pescar.
1: ¿Te imaginas? Qué lindo haber compartido la niñez con Messi. Señora, ¿está Messi? ¿Puede salir a jugar? Bienvenidos a todos, 6 de la tarde con un minuto. Sorpresitas en el cumple de Messi. ¿Dará sorpresitas en su cumpleaños, Messi? Me pregunto y se lo pregunto. Bueno, estamos arrancando, Hitódromo. Corte de semana en el día más argentino que pueda haber. Estamos arrancando la tarde con ustedes hasta las 21. El equipo completo, el equipo de la tarde, el equipo de Hitódromo, que prende la primera canción. Y esto dice así, escuchá.

Tejitódromo, Avicii, junto a esta canción que se llama For a Better Day. 6:05 PM, qué lindo arrancar así el miércoles. 12 grados, 6 décimos. Está frío, está frío. Si salís en la moto, si salís en la bici, si andás caminando, abrí.

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2: La Fórmula 1 continúa con su periplo europeo y es el momento del Gran Premio de Austria, que comienza mañana con el desarrollo de la actividad. En un fin de semana de formato tradicional, la práctica libre número 1 comenzará a partir de las 8:30 hora argentina, en tanto que el entrenamiento número 2 comenzará a las 12 del mediodía. Para el sábado está prevista la práctica libre número 3 a partir de las 7:30 de la mañana para continuar con la clasificación a partir de las 11. La carrera se largará el domingo a las 10 de la mañana a 70 vueltas al Red Bull Ring.
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0: es la música de Obi on the Drum junto con Quevedo y Vele. La canción se llama Yo y tú, tú, tú, tú y yo. Es el día más argentino por la cantidad de personalidades argentinas que cumplen años hoy, ¿no? El que se lleva todos los laureles, como quien dice, es el Leo Messi. Pero bueno, también está Duki, Fangio, Riquelme, el Potro Rodrigo, está Gardel. Bueno, hay un montón, ¿no? Incluso recién acotaba Flavia que Pablito Tamagnini de La Conga también cumple años hoy, así que le mandamos un abrazo grande. ¡Qué lindo! Esto merece que nos juntemos a cortar la semana, digo yo, aunque más no sea, nos juntemos a hacer unos panchos, algo, claro. Nos juntemos a cortar la semana con un 100 y 100 de mortadela y queso, aunque sea, no sé. Nos juntemos a hacer un guiso carrero, porque la temperatura da, digo. O sea, claro, uno trae un poquito de una cosa, un poquito de otra, y quién te dice llenamos una olla para cortar la semana, ¿o no?
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0: El que va llegando es Bruno Mars y la canción que se llama Lo arriesgo todo. A las 19, Escocia enfrenta a Brasil y todo el mundo pendiente de si vienen los ovnis, no vienen los ovnis. ¿Qué va a pasar? Se viraliza cada cosa. Deja. Escuchémoslo, Bruno Mars. Ya venimos, dale.

0: gran clásico seleccionado por nuestro musicalizador, el señor André Moya. Nos acompaña en la producción María Fernanda Rojas y el amigo Fer Balea. Son Las Pastillas del Abuelo y la canción que se llama Viejo Karma. Hasta la próxima vez, Viejo Karma. ¡Oh! Qué frase, ¿no? Qué letra. Qué banda. Hoy me crucé, particularmente me crucé, no sé por qué, pero me he cruzado mucha gente con remeras y con indumentaria de Las Pastillas del Abuelo. ¿Qué tendrá que ver?
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0: ¿Serán los ovnis que están viniendo para este lado, que me están mandando señales a través de buzos y remeras de Las Pastillas del Abuelo? ¿O qué? ¿Qué será? ¿Qué será? Bueno, si vienen los extraterrestres, como dicen que van a venir en el partido de Brasil en un rato, ¿qué se llevarían? ¿Qué harían? Para mí bajan, miran y dicen, no me convence. No, dejá. Gracias, pero no. ¿Qué dirán los ovnis? Estoy mirando.

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0: Por acá me dice, felicito al capitán de la escaloneta, lo bendigo mil millones de veces. Le agradezco su grandeza, su humildad. Nació un día de San Juan. Y en mi tierra amada, Venezuela, lo felicito al ritmo de los tambores. El mensaje que envía Sandra. Gracias, Sandra. ¿Saben qué? Tengo una muy linda noticia para compartir con ustedes. Escuchen, escuchen, escuchen. Una, dos. Acá está.
1: Listo.
0: Tenemos sorteo para esta tarde. Tenemos sorteo para que te vayas a Cines Dino a ver una peli linda. Tenemos entradas dobles al cine. Tengo dos pares de entradas que se van para Cines Dino para que, no sé, para que vayas a cortar la semana, para que vayas a dar algún tipo de premio o recompensa. Viste que ya a esta época del año estamos sabiendo, o más o menos con los promedios, viste que nos dan un indicio de si nos llevamos alguna materia, no nos llevamos ninguna, si aprobamos todo, si llevamos todo al día, podemos dar algún premio, por ejemplo, ir al cine, ir a Cines Dino con entrada doble. Así que ustedes me van a decir, ¿cuál es el mérito que han hecho en esta mitad de semana que merece los pases dobles al cine? Yo estoy así como tratando de desenganchar. Yo no sé quién enganchó esto, pero hasta la factura de la luz me engancharon acá. Me abrocharon todo. ¿Viste los ganchitos de la abrochadora que son difíciles de sacar? Bueno, hay uno que se me quedó enganchado. Ahí está, muy bien. No soporto ver los ganchitos abrochados de manera desprolija. ¡Ah! Escuchen una cosita. Nos cuentan en el mensajero de Cadena Hit con nombre, apellido y número de documento, ¿cuál es el mérito que han realizado en el día de hoy, en esta primera parte de la semana, en este primer semestre? Las entradas son para mí, ¿por qué? ¿O para quién son las entradas y por qué? Nombre, apellido, número de documento, ya en el mensajero de Cadena Hit. Ponemos en marcha durante 60 minutos este concurso, dale.
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0: No busquen ningún hashtag en el mensajero de la hit porque vamos a poner ningún hashtag, ¿eh? No busquen hashtag, simplemente entren, pongan audio si quieren, manden con audios también, puede ser, ¿eh? Mientras siga Capanga. Esto se llama El Bailarín.

0: La ciudad jujeña lideró el ranking nacional de clima con una marca impactante. Una mínima de 10.4 con una térmica de menos 12 grados. Así, sin aliento, 12 grados bajo cero de térmica. ¡Amigo!
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0: Bueno, viene una canción para entrar en calorcito. Es Sergio Dalma. A las 18:48. Clásico para acurrucarse. Esto se llama Te Amo.

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0: la canción de Harry
1: Styles.
0: Hola,
1: Mauri, ¿cómo va? ¿Todo bien? Espero que sí. Bueno, acá estamos escuchándote de Barrio General Paz.
0: ¡Qué bueno!
1: Como todos los días.
0: Muy bien.
1: La radio está excelente como siempre, muy buena la música. Queremos participar por las entradas al cine, a Cines Dino.
0: Bien.
1: Mira, creo que yo me las merezco.
0: Mi mérito de esta semana ha sido hacerle... ¿Qué cosa?
1: Un bizcochuelo a mi novia, que según ella...
0: Sí.
1: Es delicioso.
0: Muy bien.
1: Así que, bueno, me merezco las entradas al cine.
0: Muy bien.
1: Un abrazo.
0: Un abrazo.
1: Soy Pablo Arias, 486.
0: Dale, Pablo, gracias. Se mandó un bizcochuelo ahí, muy bien. Por acá me dice el Mauri, quiero las entradas para llevar a mi viejo al cine, que le debo la salida. Lo quiero llevar al gordo a dar una vuelta, a ver una peli. Me dice Mati por acá. Mauri, necesito las entradas. Le prometí a mi hija llevarla. Ay, pero, ¿qué está pasando ahí? Bueno, vamos a las noticias. Vamos a comenzar nueva hora juntos y ya seguimos con más mensajitos. Dale.
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0: Diputado sancionó el pago a los últimos fondos buitre y debate el Super Rigi. 139 votos a favor y 97 en contra. De esta manera se convalidaron los acuerdos de conciliación con los acreedores que quedaban del default de 2001. OVNIS, el aeropuerto de Miami, emitió una alerta por actividad aérea inusual. En deportes, Brasil busca sellar su pase a los 16avos de final ante Escocia. Arranca el partido por ahora sin la presencia de OVNIS.
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0: ¿Qué será lo que está pasando, no? Dios mío.

0: la canción de Marcela Morelo junto a Luciano Pereyra y se llama Una y Otra Vez. 19:05. La Administración Federal de Aviación emitió una restricción oficial del espacio aéreo por el horario del partido de esta noche entre Escocia y Brasil debido a informes de actividad aérea inusual en la región, señalan en una publicación a través de la red social X. El mensaje estuvo acompañado por una imagen editada, una imagen donde aparece un platillo volador sobrevolando la zona con un emoji de un ovni y demás, así que bueno, se prendieron en la joda los del aeropuerto.
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0: Yanni me acaba de mandar una imagen que yo no sé cómo catalogarla, pero están entrando en el horno unos pancitos con chips, así con pedacitos de salame.
3: Oh. Yeah, I like that.
0: Permiso, La. Los pancitos. Tremendo. Tremendo es así como esta canción de Five. ¿Te acordás de When the Lights Go Out?

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0: Hola, Mauri, ¿cómo vas? Y Agos, te escuchamos.
1: Hola,
0: en camino a casa con mis hijos,
1: muy mi
0: marido
1: bien.
0: Mati, muy Cata bien, y Fabio.
1: Eso.
0: Quiero participar por las entradas para
1: sí.
0: Cines Niño. Y mérito esta semana es que por fin guardé la ropa de verano.
1: ¡No!
0: Así que me las merezco. Gracias. Los últimos tres números de,
1: sí.
0: del DNI son 687.
1: Bien, muy bien, muy bien. Che, Agos, pero dos semanas más y la tenés que volver a sacar a la ropa de verano. Tremenda. Bueno, ¿querés que te diga algo? Yo todavía ni la cambié la ropa de verano. Está ahí, ya está.
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2: El mensaje dice: Mauri, me merezco las entradas por ser una mamá que aguanta atrás del alambrado con el frío del entrenamiento de la nena, dice, en toda la semana. Soy Pame, un abrazo y un aplauso grande para esa mamá que va al entrenamiento, que está detrás del alambrado bancándose el frío, y para todas las mamis y los papis que están en la misma, ¿eh? Ahí, sí. Viste, cuando miran para el lado del alambrado y conectan mirada y respiran, bueno, ese es el premio, exactamente. Llega por acá Yami Safdie, Alejandro Sanz. La canción se llama Cuéntame, 19-17.

0: la canción de Olivia Rodrigo que se llama Drop Dead. No hay ovnis en el partido de Brasil, pero hay goles. 2-0 gana Brasil. Dos goles de Vinicius. Tremendo. 19:23. Vamos a dar una vueltita por Argentina, porque Cadena Hit está sonando en todo el país. En Santiago del Estero estamos en Frías, en 100.5. En Santa Cruz, en Las Heras, Cadena Hit es 99.9. En Entre Ríos, en Chajarí, somos 92.5. Y en Córdoba, 91.9. Hay chequeo de voz.
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0: Hay chequeo. Están chequeando el gol de Vinicius. ¿Es 2 o no es 2?
3: Ay, ay, ay, amigo. Ay, ay, ay.
0: 19:24. Fito Páez en vivo.
4: Celeste Carvalho. Fabri Cantilo.
0: Y ellas dos, por supuesto. Esto se llama Dos Días en la Vida.

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0: Es Maluma sonando con esta canción que se llama Tu Recuerdo. Le anularon el gol a Brasil. Sigue 1-0 el partido en favor de Brasil.
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0: Bueno, últimos 5 minutos. En tan solo 5 minutos vamos a decir quién se lleva los pases al cine. Son entradas dobles para ir a Cines Dino. Tengo 2 entradas dobles. Vamos a tener 2 ganadores. Así que atención, 5 minutos para participar. Si recién llegás a esta parte del programa, te vamos a sorprender con estas entradas a Cines Dino. Cines Dino en la ciudad de Córdoba, para que todos tengan la chance de participar. Les damos estos últimos 5 minutitos porque sabemos que a esta hora vuelven de buscar al niño o la niña del cole, o pudieron estacionar para mandar el mensajito y demás. Así que bueno, ahí estamos, ¿eh? Data de tránsito para los que circulan por Boulevard San Juan, en la zona de Patio Olmos. Boulevard San Juan y Obispo Trejo, muy concurrido por acá, me dicen Mauri, también parte de Marcelo T. de Alvear, lo que es la calle que bordea la cañada, ¿eh? Para que vayan también teniendo en cuenta los que van circulando en auto por la ciudad de Córdoba, entrando y saliendo de Plaza España, por las Lugones, también con mucho tráfico, me dicen aquí. Bueno, vamos a buscar una canción más antes del sorteo. Llega Camilo.
3: Es raro.
0: Maldito chat, GPT.

0: sientas plena compatibilidad. Y es importante que te lo recuerdes a ti mismo. ¿Cómo te sientes con esto?
1: Como el culo, marica. ¿Cómo me vas a sentir?
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0: son 91 nuevos.
1: Danny Ocean, Calamel.
0: Son

0: Never Say Goodbye.
1: ¡Qué te paso!
0: Antes Juana la Loca y Santiago Motorizado y la nueva versión de Sábado a la Noche, ya quisiera ser. Sábado a la Noche otra vez. Claro, amigos. Egitódromo, un hitazo atrás de otro. Ya parece viernes esto, ¿eh? Bueno, hablando de salir, hablando de premiar, hablando de sorteos, sí. Tenemos que regalar las entradas al cine que habíamos prometido. Estamos demorados 5 minutos, perdón. Es que teníamos la tanda, teníamos un montón de cosas en el medio. Así que mucha suerte para todos, para todas. A ver qué sale. Aquí está. Primer par de entradas que se lleva Agostina Jular 317. Agostina Jular 317 se lleva un par de entradas y el otro par de entradas se lo lleva Pamela Peña Loza 068. Las esperamos por aquí por la radio Alvear 139 con su documento de 9 a 19 horas. Pamela Peña Loza 068 y Agostina Jular o Jular. Agostina Jular 317. Ganadores de los pases al cine. Qué alegría, tantos mensajes que mandaron. Che, muy bien. Me encantaron, la cantidad de mensajes. Espero que tengamos más premios. Claro. Acá hay gente que me dice, yo nunca gano. Esos que dicen yo nunca gano, no me hagan que vaya al historial. No me hagan que abra los archivos porque... Porque. Se hacía el malo y no tenía con qué, ¿viste?

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0: Mauri, tenés menos amenazas que la delantera del equipo de Papi Fútbol de mi cole, me dicen acá. No. ¿En serio? Bueno. Es la idea, que no se sientan amenazados. Pero claro, es un chiste. Escúchame, Pame me pregunta cuántas entradas ganó. Una doble para que te vayas con tu hija al cine. Así que venía a buscarla por Alvear 139, aquí pleno centro de la ciudad de Córdoba. Las entradas se vencen el 1 de julio. O sea que valen por una semana. ¿Sí? Pueden ir a ver la peli que ustedes elijan en Cines Dino, ¿sí? Cines Dino de la ciudad de Córdoba, aclaro. Igual en el ticket les dice todo. Todo. ¿Me repetís quién ganó, Mauri, porfa? Bueno, repito, Peñalosa Pamela 068 y Agostina Jular 317, ganadores de cine, ganadoras.
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0: Viene Puñalada Remix y después hacemos las noticias, dale.

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de buena música, buen comienzo. Amaral, el 105.5. El universo sobre mí. Y como siempre, actualizando temperatura,

La temperatura de 10 grados, 45 el porcentaje de la humedad, viento del sudeste a 10 kilómetros. Para mañana jueves espera una máxima de 13 grados con una mínima de 2. Para el viernes 16 grados con mínima de 7 y para el sábado con algo de inestabilidad, según el Servicio Meteorológico Nacional, con máxima de 14 grados con una mínima de 6. Así el tiempo en la ciudad. Saludos a los que están del otro lado escuchándonos en www.radiojovenmendoza.com. Saludos. Hasta la medianoche nosotros vamos a seguir disfrutando canciones y estos éxitos que han pasado en la lista. ¿Te acordás? Uno de los temas pedidos, bien tempranito. La música de Bacilos, Tabaco y Chanel.

20 minutos de las 8 de la tarde. ¿Cómo van los partidos? Marruecos 2-2 frente a Haití y Brasil le gana 2-0 a Escocia. Más tarde se van a estar enfrentando Sudáfrica y Corea del Sur.

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Y este fin de semana se viene el partido de la selección y anda pidiendo con anticipación. Juega el sábado, 11 de la noche. Vamos con canciones. 23 minutos a las 8 de la tarde, 26, 25, 52, 35, 55. Llegan ellos, banda que se estará presentando en nuestra ciudad en septiembre. Hablamos de La Franela, Pride for Freedom.

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Ellos son los Midnight Oil. Las camas están que arden. Antes, Michael Zambello, Maníaco. Con el retro de la hora junto a la gente de Multigráfica. Y tiene de todo, las camisetas con el bordado. Saludale a todo el equipo. Entre un Mirato y Diagonal Carlos Pellegrini. 38 minutos de las 8 de la tarde. Ya volvemos.

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47 minutos de las 8 de la tarde. Aitana, con este gran éxito, 6 de febrero, de este álbum Cuarto Azul. 26, 25, 52, 35, 55. La temperatura de 10 grados en la ciudad. Y llega ella, Aída Redru, con Acelerando.

0: Smart.
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música internacional junto a la voz de Erika. Don't Know, un éxito 2003, la música Italo Dance en 105.5.

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0: casi cerrando esta primera hora en 105.5. Flavio, qué fácil, antes Erika. Una temperatura que nos acompaña en la ciudad. La temperatura de 9 grados. ...26, 25, 52, 35, 55... Nosotros ya volvemos para comenzar esta segunda hora con todo. Vamos.
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